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1: ¡Emma! ¡Em! ¡Espera! ¡Espera! ¡Dame tu número de teléfono!
2: ¿Mi número? Sí, claro.
1: Gracias.

0: Ya me tengo que ir.
1: Lo sé.
0: Pero te volveré a ver.
1: Yo sé que sí. Adiós, Dex.
0: Adiós, Emma.
1: Adiós.

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2: A través de los años, muchos hombres y mujeres forjaron el desarrollo de los lagos en distintas áreas de la economía local. Vitalicio Arias fue un vecino destacado y el transporte de pasajeros fue su pasión, lo que le llevó a convertirse en el primer empresario en transportar pasajeros a Valdivia, dando vida a buses Reñihue y posteriormente a buses Reñisur. En 1973, cuando el ramal ferroviario Los Lagos Reñihue estaba en pleno apogeo, fue impulsado por otro empresario del transporte, Max Rodríguez, dueño entonces de buses Pirihueco, a comprar la primera máquina con la cual iniciaría esta aventura sobre ruedas. Ricardo Arias, uno de sus hijos, cuenta que al principio no le atraía la idea de adquirir un microbús. Sin embargo, la insistencia de Rodríguez lo llevó a comprar la primera máquina, una Ford color verde, iniciando así sus primeros recorridos entre Reñihue y Los Lagos. Luego vino una segunda, la clásica Ford tipo camión color rojo, con la que se abrió paso definitivamente en el mundo del transporte. Como una suerte del destino, justo en esa época, el tren que hacía el ramal a Reñihue paralizó sus recorridos, permitiendo a Vitalicio Arias convertirse en el único servicio para trasladar pasajeros y todos los pertrechos que se podían transportar en ese entonces. El negocio fue prosperando al punto que fue el primer empresario laguino en iniciar recorrido entre Los Lagos y Valdivia, inicialmente por vía Apayaco y luego por Mafil y San José de la Mariquina. Por espacio de 30 años, fue una empresa líder en el transporte de pasajeros a nivel local, llegando a contar con 20 máquinas que iba cambiando de acuerdo a las exigencias del mercado, además de contar con 2 oficinas para atención de público en el terminal de buses de Valdivia y Los Lagos, y aportar con ello al empleo a conductores y auxiliares. Sin embargo, más tarde, el costo de mantenimiento y la llegada de nuevas empresas le impidieron continuar con el crecimiento esperado. No obstante, su legado aún permanece a través de sus hijos, quienes continúan prestando servicios, pero en menor cantidad de máquinas y frecuencias.
3: Independiente de su gran empresa de transporte de pasajeros, Vitalicio Arias mantuvo en su querida localidad de Reñihue lo que sería el primer gran almacén que abastecía a la población, que estableció primero frente a Carabineros y luego debió trasladarse hasta lo que hoy es la subida a la población y que aún conservan sus hijas.
2: Vitalicio Arias Arias falleció a los 74 años el 6 de noviembre de 2006 y en su masiva despedida su féretro fue paseado por donde tuvo oficinas y también por el taller de los buses en calle Bulnes para posteriormente ser llevado hasta el cementerio municipal de Los Lagos.
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2: A través de los años, muchos hombres y mujeres forjaron el desarrollo de los lagos en distintas áreas de la economía local. Vitalicio Arias fue un vecino destacado y el transporte de pasajeros fue su pasión, lo que le llevó a convertirse en el primer empresario en transportar pasajeros a Valdivia, dando vida a buses Reñihue y posteriormente a buses Reñisur. En 1973, cuando el ramal ferroviario Los Lagos Reñihue estaba en pleno apogeo, fue impulsado por otro empresario del transporte, Max Rodríguez, dueño entonces de buses Pirigüeyco, a comprar la primera máquina con la cual iniciaría esta aventura sobre ruedas. Ricardo Arias, uno de sus hijos, cuenta que al principio no le atraía la idea de adquirir un microbús. Sin embargo, la insistencia de Rodríguez lo llevó a comprar la primera máquina, una Ford color verde, iniciando así sus primeros recorridos entre Reñihue y Los Lagos. Luego vino una segunda, la clásica Ford tipo camión color rojo, con la que se abrió paso definitivamente en el mundo del transporte. Como una suerte del destino, justo en esa época, el tren que hacía el ramal a Reñihue paralizó sus recorridos, permitiendo a Vitalicio Arias convertirse en el único servicio para trasladar pasajeros y todos los pertrechos que se podían transportar en ese entonces. El negocio fue prosperando al punto que fue el primer empresario laguino en iniciar recorrido entre Los Lagos y Valdivia, inicialmente por vía Apayaco y luego por Mafil y San José de la Mariquina. Por espacio de 30 años, fue una empresa líder en el transporte de pasajeros a nivel local, llegando a contar con 20 máquinas que iba cambiando de acuerdo a las exigencias del mercado, además de contar con 2 oficinas para atención de público en el terminal de buses de Valdivia y Los Lagos, y aportar con ello al empleo a conductores y auxiliares. Sin embargo, más tarde, el costo de mantenimiento y la llegada de nuevas empresas le impidieron continuar con el crecimiento esperado. No obstante, su legado aún permanece a través de sus hijos, quienes continúan prestando servicios, pero en menor cantidad de máquinas y frecuencias.
3: Independiente de su gran empresa de transporte de pasajeros, Vitalicio Arias mantuvo en su querida localidad de Reñihue lo que sería el primer gran almacén que abastecía a la población, que estableció primero frente a Carabineros y luego debió trasladarse hasta lo que hoy es la subida a la población y que aún conservan sus hijas.
2: Vitalicio Arias Arias falleció a los 74 años el 6 de noviembre de 2006 y en su masiva despedida su féretro fue paseado por donde tuvo oficinas y también por el taller de los buses en calle Bulnes para posteriormente ser llevado hasta el cementerio municipal de Los Lagos.
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El meneíto pipí, me dicen acá. Ah, así es la canción, ¿no? Amigo mío de este fondo. El meneíto pipí, ¿cómo están? Muy buenos días. Bienvenidas, bienvenidos a un nuevo día de programación acá en la radio en este día martes 16 de junio. ¿Cómo están? Bien, ¿no? Con frío, me dicen algunos, ¿ah? ¿Eh? Sí, la mañana me... Oye, un saludo a Lestercita, muy buenos días. Me decía, está helado, pato. ¿Eh? Está helado, sí. Sí, le digo, está helado, ¿ah? ¿Eh? Pero, ¿ah? ¿Eh? Sí, me dijo, está muy helado nuevamente. Pero estamos en invierno, dice que hay nada que hacer. Claro, claro que sí, tiene toda razón. Saludos para Tercita, que tenga una gran jornada. Muy buenos días. ¿Cómo está mi querido amigo Richie? Desde Quinchilca Valley, región de Ríos, ¿ah? De Chile. ¿Ah? Ahí está. La Intel, ¿cómo ahí? Ah, meteo Richie. Ahí está el Richie. Me dice la mínima de hoy, pato. 4 grados, ¿ah? Raspando los 4 grados hoy día, la mínima. A esta hora tenemos 5 grados. 5 grados a esta hora de la mañana en la región de los Ríos. 5 grados. Tenemos un barómetro. Hay que ver, déjame con. Mira, sí. Estable podría ser o no. Va bajando, Rich. 1022 pascales está marcando. Un 78% de humedad. Como le decía, 5 grados. Una sensación térmica de 4 grados a esta hora. Tenemos viento sur, ¿ah? De 13 kilómetros a la hora. Y eso. ¿Ah? Bajó un poquito el barómetro, claro, con máximo de 1023.4 y hasta 1022. Dice, buen martes al personal a bordo. Así es, pues, mi querido maestro. Está clavado el barómetro. Bien, amigo mío. Saludo para mi querido amigo, Meteo Richie, Muchas gracias. Gracias, amigo, Mira. Fantasmita me dice que te pregunte cuándo viene eso. Mira. Dice que si va a llover o no, para sacar los discos para taparse la cabeza. Este, cada cosa que saca. Saludos para mi querido amigo Meteo Richie. Nos va a estar informando estos días. Me decía el Richie, el viernes pato viene lluvia. 10 milímetros por ahí puede ser. Sábado, domingo. Ajá. El viernes, me dice. El viernes, ¿ves? El viernes me confirma acá, Richie, que vienen las precipitaciones. Buen día, amigo mío. Un abrazo. Hola, pato, ¿hace frío? Me dice, ven a buscarte un consomé. ¿Cómo estás, mi querido Robertito? Buenos días. Que tengas buena jornada, ¿eh? En un rato más te cobro la invitación. Voy a enviar a este cabeza dura. Voy a enviar al fantasma para allá. ¿Te parece? Amigo mío también, Robertito Soto, que tenga una buena jornada, que está trabajando aquí en su food truck. El food truck amarillo aquí frente al terminal de uso de los lagos. Que sabe, está los food truck. Y ya está mi compadre, ¿eh? Dando la espalda a la Casa de la Cultura, por decirlo de alguna forma. Ahí está Robertito dando la espalda ahí. Está su food truck. Saludos para todos los que están en los food trucks a esta hora de la mañana, ¿eh? Que tenga una buena jornada. Nos aseguramos el desayuno, compadre, ¿eh? ¿Ah? ¿Viste? Pero que te quede bien claro, es para mí, no es para ti. La idea no es pelear, por si acaso. No. Es muy temprano para que estemos ya agarrándonos de las mesas. No, venga la cuestión aquí. No. Me parece muy bien. Oye, un abrazo grande para todos ustedes, estén donde estén. Para todos los que están trabajando, para los que van camino a la pega, los que van de vuelta a sus casitas, los que andan en sus vehículos. A todas las personas que trabajan en las diferentes líneas, de radio taxi de acá de la Comuna de los Lagos, damas y varones. También un saludo a todos los que nos sintonizan también en los buses, ¿eh? Un gran abrazo. Oye, ayer nos saludó a don Pedrito. Don Pedro me dijo, me tiene que saludar de ahí, pato. Nos saluda y después, cri, ahí que veo. Ay, ¿qué les puedo decir, Claro, nada. Ya pues, comenzamos, ¿le parece? Ahí sí. ¿Qué cosa? Ya está bien. Un abrazo grande, que tengan todos una muy buena jornada. Y acompañémonos, ¿le parece? Acompañémonos con la música y las informaciones acá en Rollo Fomilus 88.3. Ay, me digo, vamos a tener que prender la estufa, chiquillo. Poner la calefacción, dijo los acá. Como un escalofrío me dio. Como les decía, nos acompañamos hoy día con la música, las informaciones acá en Rollo Fomilus 88.3, su radio, mi radio. Usted sabe, somos la radio de todo. Y nos vamos acá con una canción que va a ser como, bueno, la portada musical del día de hoy. Y que es un himno para muchos, dicen. Yo sí les puedo asegurar que este es el himno de Fantasma. Y tú me dices, ya.

Bill, la 9 de la mañana con 11 minutos, 9 y 11 minutitos, le damos la bienvenida a nuestros oficiadores. Claro que sí, se lo vamos a esta hora de la mañana. Bájale un poquito ahí, gracias. 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Porque estamos entrando ya al invierno, llega el solsticio el domingo, ¿eh? Nos vamos con el invierno, el frío, lluvia, cuánta cosa. Dicen que más lluvia que frío. 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

Bien, vamos por esos titulares de la prensa escrita nacional. Vamos con el diario Mercurio, que dice: efecto Hormuz, ¿cómo y cuándo llegaría el alivio de la paz a la economía chilena? Para este jueves se prevé una baja en bencina y diésel. Ayer el gobierno habló de una baja de 100 pesos por litro en la gasolina. Vamos a ver, ojalá que sea así. Por vandalización en las vías, suspenden servicio de trenes entre Estación Central y Hospital. Rija para la Fuente Alemana o cierre del Forestal. Monumento Nacional pide aclaración a Desbordes. Lo que pasa es que él pidió que cerraran esa parte del Parque Forestal donde está la Fuente Alemana, Gran Rayado. La han vandalizado muchas veces. A ver, ¿qué más? El caso de apostador que perdió $1,000,000 por el sorpresivo empate entre España y Cabo Verde del Mundial. Oye, las casas de apuestas se fueron, pero a la punta del cerro con esa cuestión, ¿eh? No, olvídense, perdieron plata para hasta sin basta. ¿Eh? Claro, también va de la mano con la cantidad de dinero que la gente apuesta, pero nadie pensó en Cabo Verde, iba a empatar a España. Ahora, cuidado, que España cuando fue campeón del mundo, comenzó el Mundial perdiendo, ¿eh? Chile jugó la otra vez, no hace mucho, no tanto tampoco, un amistoso con Cabo Verde. Se acuerda que lo jugaban en Nueva Zelanda. Si Cabo Verde son unas islas. Y Chile ganó 4-2. Matei firma carta a favor de candidatura de ex ministra de Boric a Secretaría del Senado. 13 mujeres reconocidas decidieron apoyar a Macarena Lobos. Interno muere apuñalado tras riña en Santiago 1. La PD indaga el homicidio. Fujimori amplía ventajas sobre Sánchez a casi 33.000 votos y está cerca de ganar las presidenciales en Perú. Me voy a disculpar que es lo que decía, pero en Perú, ¿en qué? ¿Cómo lo hacen para elegir los presidentes? Siempre tienen tremendos problemas, no le dura a los presidentes, lo están cambiando cada rato. Y después cuando tienen que hacer conteo de los votos, todo eso, es una tontería, pero ¿para qué les digo? Después son las actas. Bueno, acá en Chile, menos mal que no es así. Acuerdo de paz en el Medio Oriente, lo que ganaron y perdieron Irán, Estados Unidos e Israel tras 106 días de conflicto. Situación habitacional, el 70% considera que hoy es mucho más difícil acceder a una vivienda que en la época de sus padres, totalmente. Gestionan grúa torre para retirar inclinada cruz de iglesia en Viña del Mar. Wow. A ver, ¿qué más? Región metropolitana concentra el 44% del total y ahí siente la menor morosidad. Zoom a la deuda total del CAE por región. Lejos de la región metropolitana, donde hay más gente. Trump critica a Netanyahu por Líbano y dice que Irán nunca tendrá un arma nuclear. Destacó la mediación de Pakistán en las conversaciones. ¿Irán no va a tener armas nucleares? ¿Ya? Los venezolanos en el mercado laboral disminuyen a una velocidad inédita, suman 6 meses a la baja. Santiago ya supera episodios ambientales críticos de últimos años. La contaminación está, pero ¿para qué les digo, Santiago? Con fuertes bajas en las temperaturas se hicieron nublados. ¿Cómo será el sistema frontal que afectará a la zona central del país? Que llega el día viernes, por si acaso. ¿Qué más? Oposición respalda Salacuna, pero cuestiona fórmula de financiamiento. ¿Qué más dice para acá? Arrabo en cabeza masiva ronda policial, apunta a migrantes ilegales y prófugos de la justicia. Fiscal e ingreso de niños haitianos. Habría muchos vuelos sin listado de pasajeros, dice él. Cerro Gemín sube alerta amarilla por actividad volcánica en complejos nevados de Chillán. Según los expertos, no yo, los expertos dicen que no hay que preocuparse. En el deporte, somos el equipo más maltratado. Todo es un desastre. En Irán, alzan la voz tras debut en el Mundial y criticaron a la organización. ¿Qué hicieron? Apuntaron a la FIFA. ¿Y por qué? ¿Por qué son los más maltratados? ¿Qué les pasó a estos cabros? Dice, Irán debutó en el Mundial, empató 2-2 con Nueva Zelanda por el grupo G. Finalizado el encuentro en el equipo de Medio Oriente, dejaron ver todo su enojo con la organización. La presencia del conjunto iraní en esta Copa del Mundo estuvo en duda debido al conflicto bélico y allá. El presidente Donald Trump incluso le recomendó al asiático no viajar y disputar el campeonato por su propia vida y seguridad. Las palabras de Donald Trump. Finalmente hubo un trato y dice acá, Irán, que en principio iba a concentrar en Arizona, tuvo que trasladarse a Tijuana, en México. Desde allá viaja a disputar su partido a Los Ángeles, pero los problemas no han terminado. La autoridad migratoria estadounidense denegaron el visado a una quincena de miembros de la delegación, entre ellos dirigentes importantes de la federación e integrantes del cuerpo técnico. Luego del encuentro con los neozelandeses, el entrenador Amir Galenoy
alzó la voz. Somos el equipo más maltratado de todo el Mundial, dijo. ¿Ya? El DT continuó y contó que debido a las restricciones impuestas, debían devolverse de inmediato al territorio mexicano. No sabemos por qué no hacen volver, es muy raro porque otros están tomando las decisiones en nuestro nombre. Yo creo que hay un tema político también de entre medio, ¿eh? Pero avísenle a los gringos que ya terminó la guerra, no hay guerra. Que se dejen de molestar a la seleccionada iraní también, se pasan. Túnez golpea la mesa en el Mundial, saca su DT tras el papelón del debut y anuncia a recordado técnico, luego de perder 5-1 contra Suecia. ¿Cómo es? Y no es primera vez que lo hace Túnez, ¿eh? Ya en otro Mundial, no recuerdo si en el 98, no recuerdo qué año. Sacaron al entrenador en pleno Mundial. Qué tontera. De verdad que encuentro una tontera. A ver, la fuerte pelea entre hinchas argentinos y argelinos en la previa del duelo de hoy. No, pues si los argentinos nunca se portan mal, ¿por qué? ¿Ah? ¿Ah? Y todo por un partido de fútbol hoy día. Bielsa hace fuerte autocrítica tras empate de Uruguay y se molesta por pregunta extrafutbolística. Tantas cosas hay que explicar, dijo. El técnico dijo que los charrúas debieron superar al rival, obvio. Francia juega con el Senegal y debut de Argentina, la aprobación de los partidos de este martes en el Mundial. A ver, veámoslo. ¿Quién transmite? Dice acá, a las 3 de la tarde, buen partido este día. Francia-Senegal, buen partido. 3 de la tarde. ¿Quién transmite esto? Chilevisión, dice acá. Y Disney Más. Y DirecTV Sport. Ya. A las 18 horas juega Irak con Noruega. ¿Quién transmite esto? DirecTV Sport, dice acá. Y a las 21 horas, este partido hay que verlo. Este partido hay que verlo. A las 21 horas transmite DirecTV Sport, Chilevisión y Disney Más. Argentina con Argelia, a las 21 horas. Tres buenos partidos, ¿eh? Tres buenos partidos. Debuta Argentina y también Francia. Y mañana termina los primeros partidos en Austria contra Jordania. No, ¿cómo esto? No te puedo. Ah, mira, tienes razón. Mire, a las 3 de la tarde, escuchen esto: Francia-Senegal. A las 18 horas, Irak con Noruega. 21 horas, Argentina con Argelia. Y a la medianoche, Austria con Jordania. No, ¿quién va a ese partido? ¿Ah? No falta el que. Alguien que esté con pega por ahí, tenga el directo y después lo va a ver. De las 12 de la noche. A ver, ¿qué más tengo para finalizar con el Mercurio? Revela el nombre que es prioridad en el mercado de pases de Colo-Colo y el problema que en trampa renovación de joven figura Alba. Días de mucho trabajo para la gerencia deportiva de Los Albos. ¿A quién quiere Colo-Colo? Porque querían traer a Aravena. Uno que fue jugador de la Católica lo quería entrar a jugar al Colo, pero él dijo que no, porque estaba jugando en Estados Unidos, que ya estaba bien, no tenía pensado volver. Dice que de acuerdo a los medios, el principal apuntado es Diego Valdés, el seleccionado chileno que actualmente milita en Vélez Sarsfield, Argentina. Por él quieren ir. Y también quieren deshacerse de Claudio Aquino, que la verdad que no ha aportado nada con Colo-Colo prácticamente. Las Diablas pierden un partido increíble en la Nation Cup, pero todavía tienen chances. ¿Cómo va la tabla? Perdieron 3-2 con Nueva Zelanda, que Nueva Zelanda también es una potencia mundial del hockey césped, ¿eh? ¿Qué más? Eso. Vamos con las últimas noticias. Aquí dice la portada. ¿Si deja de pagar el pasaje, cae en el registro de incivilidades? Sí. Sí, se cae. Tabla con 33 conductas que sanciona el proyecto de ley. Un proyecto de ley, no es ley todavía. Es una propuesta para un nuevo contrato social, dice Kenneth Bunker. Debe ser. Sofía Vergara mostró la cara de Shakira. Parece que se hizo algunos retoques en la carita de la Shakira. Tiene más pómulo, tiene el ojito más chinito. Puede ser. El gran secreto del cuarentón que paró en seco a la Furia Roja en el Mundial. Bocinha, arquero de Cabo Verde, subió de 43.000 a 1.800.000 seguidores en Instagram luego del empate 0-0 ante España. ¿Qué tal? Vanessa Borghi eligió sus dos vestidos de novia en 30 minutos. Cuando un diseño te enamora y todas dicen, wow, ese es. ¿qué más dice acá? ¿Cuánto cuesta comprar una parcela en Pirque con y sin casa construida? Esto, la parte alta de la región metropolitana. El orgullo más grande de mi papá fue haber trabajado para la selección. El fotógrafo Marco Muga falleció este lunes en la clínica de Ávila. Falleció joven, ¿eh? Impactante imagen de la NASA confirma la llegada del niño. Fenómeno climático fue anunciado oficialmente por el NOAA. ¿Ve? Ya viene el niño. Viene con harta agua. Las zapatillas ya son un calzado formal. Guía para regalar un buen par.
Hoy el papá no busca verse más joven, sino reinterpretar elementos de su vida, dicen. Condenan a hijastro de príncipe heredero de Noruega por violación. El hijastro de príncipe heredero de Noruega, Marius Borg Hoiby, 4 años de prisión. ¿Lo fue a cumplir? Vayan a saber. Otra locura de Marcelo Bielsa. Sacó al jugador que hizo el gol. Uruguay rescató un empate 1-1 ante Arabia Saudita en su debut, mundialero. ¿Qué? A ver, déjeme ver la fotito. Grande pa. El matador Salas fue al mundial con su hija. Marcelo Salas tampoco quiso, digamos, perderse la gran fiesta mundial 2026. Y este lunes apareció en el Hard Rock Stadium de Miami para ver el debut de Uruguay de Marcelo Bielsa ante Arabia Saudita. El goleador de Chile en Francia 98, con 4 tantos, estuvo acompañado por su hija mayor, Camila, y compartió registros de tribuna en redes sociales. ¿Qué le parece? Bien, al que puede, puede. Y el que no, lo ve por televisión. Así de simple, así de simple. ¿Qué más? Abogado se tomó 18 semanas de postnatal. Se agradece compartir la responsabilidad. Multinacional le dio permiso pagado para estar con su hija en los meses clave. Excelente. Párroco de la iglesia con la cruz inclinada. Todos hablan, pero no hay ayuda. Parroquia de la Virgen del Carmen de Viña del Mar quedó con daños tras el sismo del 31 de mayo. Se inclinó bastante, está peligroso eso. Pero está buscando la forma de solucionarlo. Chileno ganó con su tequila una medalla de oro en San Francisco. Samuel Rivas salió de Coyhaique a los 18 años y recién egresado de cuarto medio. ¿Qué tal? ¿Qué tal? Dice acá que es una familia humilde, que va por su abuelo y su madre, en una ciudad donde el frío cala hondo y las oportunidades no abundan. El fundador de Maya Azul asegura que su objetivo fue crear un tequila que la gente quisiera volver a tomar. Extraordinario. Y que un chileno se imponga a los mexicanos, ¿para qué decir? Titulares de la prensa quinta nacional para el día de hoy.

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0: Ay, ay, ay, que está enamorado este hombre, ¿eh? Ay, ay, ay, que está enamorado, ¿ah? ¿Sí o no? Está bien enamorado el hombre que está cantando esta canción. No, existiría el sin ella, olvídate, ¿por qué les digo? Ya, vamos con el diario austral, ¿le parece? Revisemos lo más destacado a nivel regional. Con 551 inscritos, comenzó la PAES de invierno 2026 en la región de Los Ríos. Corte de Apelaciones de Valdivia celebró 120 años de labor. ¡Wow! ¡Wow! 120 años. Destacan histórica ley que permite acercar la ciencia a la comunidad. Muy bueno. Orientan a vecinos sobre cupón del gas también, ¿eh? Mañana. Mañana se empiezan a entregar los primeros cupones del gas para todos los que postularon antes del 30 de mayo. Exacto. ¿Qué más? Le di una mujer que agredió con arma blanca a su expareja. Esto es Mariquina. Obras de puente Coilelfo en Los Lagos exhiben un 11% de avance. Clubes locales logran triunfos en nueva fecha de la Liga Saesa también, ¿eh? El Cabo Verde y Egipto dan sorpresa en el Mundial. Más o menos. Pesa por muerte de académico y premio nacional de periodismo, dice acá. A ver, vamos al interior del diario. Dice acá algo muy interesante. Fósiles revelan datos sobre mar de la zona central de Chile hace 5 millones de años. Increíble, ¿eh? La cantidad de fósiles que hay. Hay en el río San Pedro también. Pero algunos no lo creen. Seremi califica de histórico despacho de nueva ley de transferencia tecnológica. En provincia del Ranco facilitan acceso de comunidad a cupones de gas con un servicio itinerante. Muy bueno eso. Versión 2026 de fondo concursable Agua Décima tuvo cifra récord de postulaciones también. En otro tema, dice acá, formalizan a 3 detenidos por tráfico de drogas tras intentar evadir control policial. Ya. Vamos a otro medio de comunicación, ¿eh? Dejemos el de Austral. ¿Qué más tengo por acá? Saludos para Marquito, Marquito Martínez. Muy buenos días, amigos. Un gran abrazo para ti. Que tengas una buena jornada. Aprueban diseño del futuro Ecoparque Deportivo Bertolotto en Valdivia. Bien. ¿Dónde va a ser eso? ¿En qué parte? Bueno, ahí lo rezamos. Exportaciones de Los Ríos crecieron en abril y superaron los 57 millones de dólares. Gobierno asegura disminución de delitos en Los Ríos durante la última semana. En otro tema, incautan armas artesanales y otros y otras cosas como celulares, drogas, y allanamiento a la cárcel de Valdivia. A ver, ¿qué más dice? Exalumna que denunció presunto secuestro del incolado en la UACH declaró ante la fiscalía y apunta a rector. ¿Cómo esto? Exalumna que denunció presunto secuestro del incolado en la UACH. Raro, ¿eh? Condena a la municipalidad de Valdivia tras denuncia por acoso laboral de una funcionaria de salud. Fiscalía pide 3 años de cárcel para consejero regional de Los Ríos que colisionó en estado de ebriedad. Casa central de la UAH en Valdivia apareció tomada por sindicato de trabajadores. Cuestionan los despidos. Debido a un 30% de avance, lleva las obras de pavimentación e iluminación en rotonda Pablo Neruda, también la capital regional. Y eso es lo más destacado a nivel regional, ¿eh? No hay más. Me llama atención esto, ¿eh? Ex alumna que denunció presunto secuestro del incolado en la UACH, declaró ante la fiscalía y apunta a rector. Bueno, algunas de estas informaciones las vamos a estar, obviamente, entregándole el detalle de cada una de ellas en un ratito más, ¿les parece? Así que ustedes no se mueven a nuestra sintonía porque les debo nada más que... Exacto, les debo nada más y nada menos que el pronóstico del tiempo.
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4: A través de los años, muchos hombres y mujeres forjaron el desarrollo de Los Lagos en distintas áreas de la economía local. Vitalicio Arias fue un vecino destacado y el transporte de pasajeros fue su pasión, lo que le llevó a convertirse en el primer empresario en transportar pasajeros a Valdivia, dando vida a buses Reñihue y posteriormente a buses Reñisur. En 1973, cuando el ramal ferroviario Los Lagos Reñihue estaba en pleno apogeo, fue impulsado por otro empresario del transporte, Max Rodríguez, dueño entonces de buses Pirigüeyco, a comprar la primera máquina con la cual iniciaría esta aventura sobre ruedas. Ricardo Arias, uno de sus hijos, cuenta que al principio no le atraía la idea de adquirir un microbús. Sin embargo, la insistencia de Rodríguez lo llevó a comprar la primera máquina, una Ford color verde, iniciando así sus primeros recorridos entre Reñihue y Los Lagos. Luego vino una segunda, la clásica Ford tipo camión color rojo, con la que se abrió paso definitivamente en el mundo del transporte. Como una suerte del destino, justo en esa época, el tren que hacía el ramal a Reñihue paralizó sus recorridos, permitiendo a Vitalicio Arias convertirse en el único servicio para trasladar pasajeros y todos los pertrechos que se podían transportar en ese entonces. El negocio fue prosperando al punto que fue el primer empresario laguino en iniciar recorrido entre Los Lagos y Valdivia, inicialmente por vía Apayaco y luego por Mafit y San José de la Mariquina. Por espacio de 30 años, fue una empresa líder en el transporte de pasajeros a nivel local, llegando a contar con 20 máquinas que iba cambiando de acuerdo a las exigencias del mercado, además de contar con 2 oficinas para atención de público en el terminal de buses de Valdivia y Los Lagos, y aportar con ello al empleo a conductores y auxiliares. Sin embargo, más tarde, el costo de mantenimiento y la llegada de nuevas empresas le impidieron continuar con el crecimiento esperado. No obstante, su legado aún permanece a través de sus hijos, quienes continúan prestando servicios, pero en menor cantidad de máquinas y frecuencias.
5: Independiente de su gran empresa de transporte de pasajeros, Vitalicio Arias mantuvo en su querida localidad de Reñihue lo que sería el primer gran almacén que abastecía a la población, que estableció primero frente a Carabineros y luego debió trasladarse hasta lo que hoy es la subida a la población y que aún conservan sus hijas.
4: Vitalicio Arias Arias falleció a los 74 años el 6 de noviembre de 2006 y en su masiva despedida su féretro fue paseado por donde tuvo oficinas y también por el taller de los buses en calle Bulnes para posteriormente ser llevado hasta el cementerio municipal de Los Lagos.
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Ya, estábamos juntando acá toda la información para poder revisar el pronóstico del tiempo, ¿ah? El tiempo dice lo siguiente para el día de hoy, martes 16. Se prevé una máxima de 11 grados, 11 grados de máxima, y tenemos nubosidad. Nublado, dice acá, variando a nubosidad parcial. Nublado, niebla matinal en algunos sectores de la región, variando a nubosidad parcial. Bueno, de acá se aprecia desde los estudios de la radio hacia el norte de la región. También para el lado, digamos, hacia el lado de Valdivia, también está despejadito, ¿eh? Cielo azul. Acá no, acá ustedes saben, está cubierto, siempre así. Pero bueno, ya va a despejar, da poquito. 11 grados máxima para el día de hoy. Para mañana miércoles, nuevamente sigue el frío, mínima 1 grado, máxima 12. Y nubosidad parcial y niebla matinal, variando nublado, ¿ya? 1 y 12 grados. Para el día jueves, mínima 3, máxima 12 grados. 3 y 12 grados para el día jueves, nubosidad parcial durante toda la jornada del día jueves. Y para el viernes ya cambia todo esto, porque el viernes mínima 6, máxima 11 grados, suben las mínimas, se mantienen un poquito las máximas, y cubierto y lluvia para el día viernes, cubierto y lluvia para el viernes. Para el día sábado, si tiene planes para el fin de semana, le cuento el tiro, mínima 5, máxima 10 grados, cubierto y lluvia. Ustedes saben que yo evito decir si es lluvia débil, lluvia aquí, lluvia, no, nublar, no, lluvia. ¿Ya? Sí, porque después nos encontramos que la tiran con balde y después, hoy no sé, el padre dijo que eran unos chubascos locos nomás. Y esos chubascos se transformaron, claro, en mucha agüita. Se habla de más o menos como de 10 milímetros de agua para el día viernes, ¿eh? No sería mucho, no es mucho. No es mucho para lo que llovió la última vez, pues la última vez yo les contaba, entre la medianoche y las 9 de la mañana prácticamente cayeron 50 milímetros. Claro, prácticamente cayeron 50 milímetros. Bueno, la temperatura actual es de... Sí, ¿en serio? A ver. Me dicen acá que pasó algo raro, pato mío. ¿No te fijaste que después de las 9 de la mañana como que bajó más la temperatura? La verdad, ¿para qué les voy a mentir? No me di cuenta. No me di cuenta. Pero sí, se mantiene acá la temperatura en los lagos de 4 grados. Está helado. ¿Para qué estamos con cosas? Está helado. Ya, bueno, salud para mi querido amigo Marquito Martínez. Salud para Juanito Morales. Juanito, buenos días. Bienvenido a la programación de la radio. Buenos días, Juanito Morales. 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

10 de la mañana con 25 minutitos, 10 y 25. Gracias, chiquillos, por el número. ¿Eh? Gracias. ¿Eh? Gracias, Robertito. Gracias. También dile a tu pareja que por el numerito. ¿Eh? Me va a servir mucho. Muchas gracias. Se lo agradezco. A ver, ¿qué me dice por acá? Ah, sí, tiene toda la razón. Tiene toda la razón del mundo. 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O simplemente anda buscando una sacajú, una batidora, una mini beamer, la juguera. O dice, no, ¿sabes, Pato? Yo necesito un secador de pelo, porque andar en invierno con el pelo mojado no es muy recomendable. No, después llegan las enfermedades. Uf. Después nos arrepentimos, ¿verdad? ¿Por qué no comprar el secador de pelo? Que dijo el Pato. Ya. 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Muchas gracias, me dicen acá. 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

0: ¡Fuerte aplauso!
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12, no, como 12. Ah, no, estoy casi 12 minutos. Día 12 de la 11. Nada que ver. Siempre le dicen como tres relojes aquí en la pantalla. A ver, déjeme. Ay, no, 16. 16 minutos sobre el día de la 11 de mañana. Estaba saludando un amigo que me dijo, estoy de regreso. Saludos para él nomás, un amigo y nomás, sin nombre. ¿Eh? Ahí nomás, para que te sea como siento, diga. ¿Eh? Saludos para un amigo que estuvo por allá por el lado de Villarrica, amigo, haciendo un retiro espiritual, una limpieza, me dijo. ¿Eh? Espero que se haya limpiado mucho, amigo mío. Espero que haya vuelto con las pilas recargadas para echarle para adelante nomás. Saludos para él. ¿Eh? Un gran auditor de la radio también. Gran auditor, sí, por supuesto. Ya, oye, les quiero contar esta información que en la mañana justamente yo le revisaba en los titulares. De verdad que me llama profundamente la atención. Partiendo por el titular, porque dice, ex alumna que denunció presunto secuestro del Incolao en la UACH, declaró ante la fiscalía y apunta al rector, contra Egon Montesino. ¿Qué es lo que pasó? Les voy a contar. Diana Silva, se llama esta ex alumna, justamente de la Universidad Austral de Chile, que denunció el presunto secuestro de ministra Jimena Lincolao en el campo Ilateja de Valdivia, que declaró ante la fiscalía. Esto a más de 2 meses de la agresión que sufrió la Secretaría de Estado, ¿verdad?, la ministra, cuando participaba de la inauguración del año académico en la Casa de Estudios. Recordemos que los hechos están siendo investigados, indagados por el Ministerio Público, que ya formalizó a 3 estudiantes por su presunta participación en el ataque. Ahora bien, en paralelo se investiga la denuncia de Diana Silva por el supuesto secuestro de la titular del Ministerio de Ciencias, de la ministra, el secuestro de la ministra, donde la ex estudiante responsabilizó al rector Egon Montesino. ¿Cómo? Les voy a contar. Nuestra intención es que se pueda investigar la hipótesis de secuestro de la ministra de Ciencias, que fue retenida por más de 2 horas en la Universidad Austral, según dijo la hoy periodista. Va contra quien sea responsable, pero va hacia la figura del rector Egon Montesinos como el dueño de casa, el rector de la universidad y quien estaba a cargo de este evento. Silva entregó antecedentes a la fiscalía en una declaración que duró más de 1 hora y en la que respondió consultas de un funcionario de la Policía de Investigaciones y del secretario de la fiscal Alejandra Alamalón, el secretario de la fiscal. En detalle, se le preguntó por su conocimiento de los hechos e imágenes de la agresión a la ministra, así como también por su vínculo con la Universidad Austral al haber trabajado junto al Sindicato de Trabajadores hasta el año 2025. La denunciante reconoció que no estuvo presente cuando agredieron al Incolao, pero afirmó que estaba monitoreando el acto

Aviación, todo caminando, como dicen, ¿ah? de a poquito, pero caminando. Y, ¿cómo? No lo sé. Hay que esperar, ¿no? Si esto no va a ser muy, muy, muy rápido, va a estar listo de un momento a otro. No. Hay que seguir esperando, pero que de una. Eso sí, que la familia, la justicia tampoco nos demore años en entregar algún veredicto o decir, ya sabes qué pasó esto, no pasó esto, hay culpable, no hay culpable. Siempre le he enseñado, mientras la justicia diga que usted no es culpable, usted es inocente. Así tal cual. 10 de la mañana con 47 minutos y con un pedido musical. Patito, quiero escuchar a Grecia Vallejo, con Qué Bonito, esa canción de la Rosario Flores. Ya voy, aquí está. Qué bonito.

Bien, 10 de la mañana con 51 minutos, 9 minutos sobran ya de las 11 de la mañana y sigue avanzando la hora, sigue avanzando la información y cuánta cosa. ¿Qué es esto, amiga? AERS, dijo por ahí alguien. AERS. ¿Quién vieron acá? A ver.

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Ok. Muchas gracias. Muchas gracias. Ya. Perfecto. Muchas gracias. Muchas gracias. Muchas gracias. Muchas gracias. Sí, me están enviando una información. Gracias a mí, ¿eh? Muchas gracias. Se lo agradezco. A ver, ¿qué tengo por acá? Dame un segundito. Ahí está. ¿Qué es esto?

Ya. Bueno, como les decía, lo voy a decir eso. Me han enviado información por todos lados. ¿Ah? Voy a averiguar lo que me están solicitando acá. Voy a averiguarlo, amiga. 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A ver, tengo dos canciones que vamos a complacer. Primero me dicen por acá, un saludo para, un temita para ella de yo. Ya, un temita para ella de yo. Así es. Este es el amigo que regresó. ¿Ah? Claro. ¿Cómo? Sí, el que andaba por Villarrica, dije yo, que andaba haciéndose una limpieza. Así me di cuerpo. Quizás se pueda hacer aseo, ¿vieron? Pero bueno, él es. Saludos para, dice, un temita para ella de yo. De un tema de Karin León. ¿Cómo se llama la canción? Se me perdió, ¿eh? Y ahí estabas tú. ¿Está bien, no? Ahí estabas tú. Ya, perfecto, no hay problema. La vamos a programar. Sí, no hay problema. La vamos a programar. Y también me dice si podemos tocar a modo bandeja con Vivir Así es Morir de Amor. Ya, debe ser. Vamos con estos dos temitas cuando solamente 3 minutos nos sobran de las 11 de la mañana. Hoy día, oye, ¿sabes qué? Voy a averiguar el tiro, ¿verdad? Hoy día, a las 12:30, debería estar acá en los estudios de la radio para conversar conmigo la directora de SECPLAN, Catherine Mesa, y el administrador municipal de la Municipalidad del Lago, Samuel Bravo. Tengo varios temas que conversar porque viene interesante. Y mañana vamos a estar hablando con Fernanda Sánchez, mañana miércoles, por el tema de todo lo que tiene que ver con medio ambiente. ¿Ya? Ya. Sí, voy a... ¿Me quedan de enviar ahí eso? No pasa nada. Ya, vamos a esperarlo, ¿eh? Hola, buenos días. Voy a escuchar a Diango con el tema Cuando quieras y donde quieras. ¡Wow! Fuerte declaración esa, ¿eh? ¿Ah? Sí, pues. Saludos para una gran auditora de la radio también, que siempre nos acompaña a la música a las 8:00 de la tarde. Saludos para ella, ¿sí o no? Saludos para Gladys. Ya, le vamos a programar sus temitas, no hay problema. ¿Y si vamos con los tres de un viaje, te parece? ¿Ya?
Le buscamos a Diango y vamos con el Karim León y vamos también con Modo Bandeja.

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Bien, las 11, mena con 12 minutos. Ahora, no me equivoqué, ¿eh? 11 con 12, viene Diango, ¿eh? Por si acaso. Si a la amiga que nos pidió Diango, viene Diango ahora, amiga mía. No se preocupe, no crea que se olvidaron. No, nos olvidamos, ¿eh? No nos hemos olvidado. Ya pues, oye, cuando quieras, donde quieras, esa es la canción. Exacto, ya, perfecto. Qué mejor, ¿verdad? Oiga, quiero compartir con usted una... Bueno, siempre comparto informaciones, pero atención con lo que les voy a contar.

Siempre hay cosas que nos llaman y nos maravillan del universo, ¿verdad? Del cielo, las estrellas, el sol, bueno, alta cosa, ¿verdad? Los cometas, estrellas fugaces. Bueno, acá en el sur de Chile a veces nos cuesta, sobre todo en la temporada de invierno, porque se cubre y cuánta cosa, ¿sí no? Pero les voy a hablar de algo que ojalá tengamos el cielo despejado. Vamos a ver al tiro, si va a ser así o no va a ser así, ¿ya? La alineación planetaria de Mercurio, Venus, Júpiter y la Luna. Se van a alinear Mercurio, Venus, Júpiter y la Luna y va a ser visible desde Chile. ¿Cómo? ¿Cuándo? ¿Cuándo lo puedo ver? Les cuento. Porque este es un fenómeno bastante interesante, un fenómeno, digamos, astronómico, y que se va a registrar durante esta semana y será fácilmente visible desde Chile. La alineación planetaria de Mercurio, Venus, Júpiter y la Luna. ¿Qué le parece? Bueno, este evento se va a producir durante, escuche bien, las tardes de hoy martes, mañana miércoles y el jueves. Ocasión en que los tres planetas y, obviamente, la Luna serán visibles en una misma franja del cielo poco después de la puesta del sol. Decía, bueno, con 5:45 hay que estar ahí atento al cielo. Según explicó Catalina Casanueva, investigadora adscrita del Centro de Astrofísica y Tecnologías Afines, CATA, y doctora en astrofísica de la Pontificia Universidad Católica de Chile, el fenómeno es un efecto de perspectiva, ya que aunque los cuatro astros parecen reunidos, ¿verdad?, en una misma franja del cielo, en el espacio estarán realmente separados por grandes distancias. La Luna, escuche bien, está a unos 361 mil kilómetros de la Tierra. Ahí no va. Mercurio está a unos 120 millones de kilómetros. Venus está a 171 millones de kilómetros. Y Júpiter está a 914 millones de kilómetros. La doctora dice que hace unos 4.600 años, el Sol y los planetas surgieron de un disco giratorio de gas y polvo. Y sus órbitas conservaron ese plano común. Por eso, visto desde nuestro planeta, siempre se proyectan sobre una zona relativamente estrecha del cielo. Añadió ya que la Luna pasa cerca de algún planeta prácticamente todos los meses, que varios planetas brillantes coincidan en una composición fácil de observar, depende de los ritmos de cada órbita, hora del día y la posición de donde observemos. ¿Cómo verlo? ¿Cuándo verlo? La gran noticia es que la alineación podrá verse a simple vista en gran parte del país, aunque no todos los astros serán igual de fáciles de localizar. ¿Ya? La doctora dice que en esta ocasión conviene mirar a simple vista, ya que los telescopios muestran una zona muy pequeña o aumentada y hace perder la perspectiva del conjunto. Los binoculares pueden ayudar a ubicar Mercurio, pero deben usarse cuando el Sol se haya puesto por completo, pues apuntar instrumentos ópticos cerca de este puede causar daño ocular. ¿Ya? Por ejemplo, dice acá, desde Santiago, dice acá, región metropolitana, lo recomendable es mirar hacia el poniente, es decir, hacia la costa, porque usted me entiende. ¿Ya? En la dirección de donde se pone el sol. Así de aquí en los lagos, si hablamos aquí en los lagos, hacia donde está el Cerro San Ambrosio. ¿Ya? Más o menos. Y el rango horario óptimo para contemplar la alineación se va a extender entre las 18:20 y las 18:45 horas aproximadamente. Y alrededor de las 8 de la tarde los otros ya no serán visibles. La cercanía entre la Luna y los planetas también cambiará entre los días 16 de junio, donde aparecerá cerca de Mercurio, mientras que el 17 de julio, si mañana, estará muy cerca de Venus, y finalmente el 18 de junio estará cerca de... Exacto. De nosotros. Ahora, en calidad de la observación, variará según la latitud, el clima y las condiciones del horizonte. En el norte del país, las condiciones son más favorables, menor humedad y mayor transparencia atmosférica, que permiten ver objetos con mayor claridad. En la zona central, también debería ser observable, siempre que la franja hacia el oeste o noroeste esté despejada. Mientras que en el sur, la nubosidad y la humedad propia de la temporada pueden dificultar la visibilidad. En otras palabras, yo lo voy a decir para que usted se me entienda. A la gente que está en el sector urbano, tiene que mirar el Cerro San Ambrosio, donde está la antena grande, pero hacia el lado... A ver, estamos mirando de frente el cerro, ¿verdad? Ahí está la antena. Miren hacia el lado derecho, donde se va a colocar el sol. ¿Ya? Viene la Luna y de ahí viene la alineación de los planetas. ¿Ya? Para usted, mi querida vecina y vecino que está en el sector rural, ¿qué es lo que tiene que hacer? Mirar hacia el mar. Mirar hacia el mar, hacia donde se va a colocar eso, se pone el sol.
¿Ya? Pero recuerden, la hora peak es mirar entre, ya empieza a oscurecer, a las 6 de la tarde empezar a mirar, pero hay que estar esperando, mirar entre las 6 y las 7 de la tarde va a estar, digamos, la mayor claridad de esto que nos va a brindar la naturaleza. Esta alineación planetaria de Mercurio, Venus, Júpiter y la Luna. Nosotros vamos a estar en los estudios, piensen acá. Ya, aquí vamos a estar. Vamos a ver si lo podemos ver. Siempre y cuando. A ver, ¿qué dice para el día de hoy la tarde? Mira, acá dice que la tarde vamos a tener nubosidad parcial y debería despejar. Ojalá que se despeje temprano, porque si se despeja temprano vamos a poder ver esto, ¿eh? A simple vista.

Ahí está el recuerdo en la voz de Django. Cuando quieras y donde quieras, ¿eh? Tremendo artista, tremendo artista. Tremendo, tremendo artista que nos acompaña con la programación matinal acá en la radio. Salud para mi querido amigo. ¿Cómo está, profesor? Maestro, maestro, ¿cómo está? Un gusto saludarle, ¿eh? Al maestro de la chicha, de las manzanas, de las plantas. ¿Cómo está, maestro? ¿Cómo pasó el cumpleaños ayer? Todo el cumpleaños ayer, pues. Sí. Espero que lo hayan recoloniado mucho, amigo mío, ¿eh? ¿Ah? Ya, ¿cómo? Hoy estoy de cumpleaños. Ah, ya. Hoy día está de cumpleaños también. ¿Ah? ¿Lo tuvieron por parte usted? Claro, el día de ayer nació de la mitad para arriba y hoy día nació de la mitad para... ¿Cómo? Ya. O quizás fue al revés, pues ayer nació la parte de abajo y hoy día partió la parte de arriba de nuestro amigo. Bueno. Ah, es que estuvo muy bueno. Ah, no, si no. Estoy seguro, no iba a estar malo. Conociéndolo usted, amigo mío, no iba a pasarlo mal, no, ni cantando. Pero me alegro que lo haya pasado bien, ¿eh? Me alegro que lo haya pasado bien, de verdad, me alegro mucho. Quiere celebrar dos días, ¿eh? ¿Ah?

Ya, ya estamos acá al teléfono, estaban llamando acá una auditora. Esperemos ayudar a la amiga, vamos a hacer la consulta más ratito, ¿ya? Dice, tuvo muy bueno el cumpleaños. Ah, no me enojo si repite el tema de ayer. Todo oído, pero si usted no tiene oído, papito. Nuestro amigo acá, nuestro amigo ahí de las chichas, las manzanas, usted no tiene oído, po. ¿Cómo? Ayer nos pidió una canción para celebrar su cumpleaños y plop, ahí quedamos. Dios mío. Pero si no la escuchó, no es problema de nosotros, po. ¿O no, compadre? ¿Qué dice usted? No. ¿Disco dice? No me enojo si repitiera el tema de ayer. Ayer no lo escuché porque tenía un cliente. Pero tiene que ponerle volumen a la radio nomás, po. Así esta cuestión. ¿O no? Madre mía. ¿Cuál es el problema? La radio. No, no le digas nada a eso. No le digas nada. Mira, me dice acá Fantasma que lo va a pensar, ¿eh? Dice que lo va a pensar. Ahí lo está pensando. No sabe todavía. Está pensando. Amigo, no lo pensé tanto. ¿Para qué? ¿Ah? No, porque el problema es que si tú le tocas la canción, no sé, pues después, tú sabes lo que va a pasar. Pues. No la escuché, te la decía otra vez. Justo tenía otro cliente. No, broma. Y aquí te van a buscar la canción, amigo. Aquí te van a buscar la canción. Buenos días, Patito, que tenga un excelente día. Un saludito para mi maridito Bello y mi sobrina Mónica. Ya, pues, para su sobrino Bello. No, para su... ¿Para qué? Para mi maridito Bello y mi sobrina Mónica. Ya, pues, saludos para nuestro querido Rubén, ahí de parte de la Florcita. Y también para la sobrina Mónica, me dice la Florcita. Que tengan un lindo día, chiquillos. Saludos para mi querido amigo Rubéncito. Un abrazo para ti, para la Florcita también. Y saludos para ti, para la sobrina, para la Mónica también. ¿Ya? Que estén muy bien. Que tengan una buena jornada. Eso es lo más importante, una buena jornada. Sí. Ya, saludos para ellos. Sea una buena jornada. Dice, ahora la estoy escuchando. Si usted lo dice. Ya. Me dice que va a tocar la canción, pero que es ahí, no se mueva. Después, no escuché la canción. No. Lo que pasa es que escuché la canción del Averizo, ¿ya? Pero con Víctor Heredia, la canción Sobreviviendo. De que un temazo. Muy buena canción. ¿Ah? Una muy buena lección, me dicen acá. Sí, buena lección. Muy buena canción. Así que, amigo, que es ahí nomás, que le va a tocar la cancioncita. Mi compadre acá. 11 de la mañana con 28 minutos. Sí, 11 con 28. Vamos justamente a este tema musical. A la vuelta vamos a estar con los oficiadores y también vamos a estar con qué. ¿Sabe usted con qué, no? Exacto. Vamos a estar revisando otras informaciones. Hay una información que me quedó en la mañana dando vuelta. ¿Ah? Sí. ¿Dónde está? Mira, voy a buscar por mientras. Es una noticia regional, si no me equivoco. Algo que me quedó dando vuelta. Dije, ¿cómo? ¿Cómo eso? Saludos para nuestro amigo ahí, ¿ah? Gran saludo para nuestro amigo que estuvo cumpliendo añitos el día de hoy. Ya, tócale la cancioncita nomás, ¿ah? El Sobreviviendo, lo he hecho como tres veces ya. ¿Cómo? Si no te invito al cumpleaños, ¿y para qué te han invitado a ti al cumpleaños? No, si a ti no te invita porque saben cómo tú te colocas, pues, ¿para qué? No, a ti no hay que invitarte, dejarte en la casita nomás. Mira, te está invitando solo este otro amigo mío. Un amigo sin nombre, ¿ah? Mi amigo y del. Ya. Quería tomar chicha, dijo. Cómprate chicha, po. Así no, así corta. ¿Ah? ¿Te gusta la chicha? ¿Pero qué chicha le gusta a ti? La chicha dulcecita, así como recién hecha. Ah, no, acá nuestro amigo es experto en la chicha y. Buena chicha. ¿Ah? No, buena chicha tiene. Ya, anda ahí un día al estacionamiento que ahí está con la chicha. Y ahí le aprovecha de comprar. Ya, 11 de la mañana con 29 minutos. Aquí está justamente en la música. Este video musical de nuestro amigo que estuvo cumpliendo añitos el día de ayer. ¿O no? Sí, me acá. Aquí está el Averizo. Con Víctor Heredia. Esto es Sobreviviendo.

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3: A través de los años, muchos hombres y mujeres forjaron el desarrollo de Los Lagos en distintas áreas de la economía local. Vitalicio Arias fue un vecino destacado y el transporte de pasajeros fue su pasión, lo que le llevó a convertirse en el primer empresario en transportar pasajeros a Valdivia, dando vida a buses Reñihue y posteriormente a buses Reñisur. En 1973, cuando el ramal ferroviario Los Lagos-Reñihue estaba en pleno apogeo, fue impulsado por otro empresario del transporte, Max Rodríguez, dueño entonces de buses Pirigüeyco, a comprar la primera máquina con la cual iniciaría esta aventura sobre ruedas. Ricardo Arias, uno de sus hijos, cuenta que al principio no le atraía la idea de adquirir un microbús. Sin embargo, la insistencia de Rodríguez lo llevó a comprar la primera máquina, una Ford color verde, iniciando así sus primeros recorridos entre Reñihue y Los Lagos. Luego vino una segunda, la clásica Ford tipo camión color rojo, con la que se abrió paso definitivamente en el mundo del transporte. Como una suerte del destino, justo en esa época, el tren que hacía el ramal a Reñihue paralizó sus recorridos, permitiendo a Vitalicio Arias convertirse en el único servicio para trasladar pasajeros y todos los pertrechos que se podían transportar en ese entonces. El negocio fue prosperando al punto que fue el primer empresario laguino en iniciar recorrido entre Los Lagos y Valdivia, inicialmente por vía Apayaco y luego por Máfil y San José de la Mariquina. Por espacio de 30 años, fue una empresa líder en el transporte de pasajeros a nivel local, llegando a contar con 20 máquinas que iba cambiando de acuerdo a las exigencias del mercado, además de contar con 2 oficinas para atención de público en el terminal de buses de Valdivia y Los Lagos, y aportar con ello al empleo a conductores y auxiliares. Sin embargo, más tarde, el costo de mantenimiento y la llegada de nuevas empresas le impidieron continuar con el crecimiento esperado. No obstante, su legado aún permanece a través de sus hijos, quienes continúan prestando servicios, pero en menor cantidad de máquinas y frecuencias.
4: Independiente de su gran empresa de transporte de pasajeros, Vitalicio Arias mantuvo en su querida localidad de Reñihue lo que sería el primer gran almacén que abastecía a la población, que estableció primero frente a Carabineros y luego debió trasladarse hasta lo que hoy es la subida a la población y que aún conservan sus hijas.
3: Vitalicio Arias Arias falleció a los 74 años el 6 de noviembre de 2006 y en su masiva despedida, su féretro fue paseado por donde tuvo oficinas y también por el taller de los buses en calle Bulnes, para posteriormente ser llevado hasta el cementerio municipal de Los Lagos.
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1: Bien, las 11 de mañana con 46 minutos, 11 y 46, y nos vamos a trasladar hasta Folilco, ¿eh? Porque ya está don Juan Carlos Faría, quien nos va a contar de una actividad muy hermosa que se realiza acá en la Escuela de Folilco y que va a conversar también con la directora del establecimiento educacional. ¿Cómo está, don Juan Carlos? Muy buenos días.
2: Hola, Patricio. Buenos días. La verdad que es un bonito acto, Pato, aquí en la Escuela de Folilco, donde disfrutamos unos números muy bien preparados por los niños y sus profesores. Y claro, aquí con la mano de la directora también, nueva directora, ¿verdad? Que felicitamos, Paola Zanoni. Saludamos, ¿cómo está, directora? Felicitaciones, ¿eh?
3: Hola, muy buenos días a toda la gente que nos está escuchando. Y claro, aquí estamos un año más celebrando nuestro Huetripantu con toda la comunidad educativa de Escuela Rural Folilco, contentos por la participación de nuestros estudiantes en sus números artísticos, agradecidos de las familias y por supuesto de nuestro personal docente y asistente de la educación que se preparan cada año para celebrar en comunidad.

0: todavía no se ha consolidado. Hemos trabajado, hemos pedido nuestro patio cubierto. Sabemos que está avanzando lentamente, pero esperamos que nuestras autoridades, tanto comunales como regionales, puedan avanzar lo más que se pueda este proyecto y nuestros estudiantes puedan finalmente tener su patio cubierto que tanto necesitamos.
1: Felicitaciones, directora. Muchas gracias.
0: Muchas gracias, don Juan Carlos. Muchas gracias, don Juan Carlos, por estar aquí, por acompañarnos a celebrar en comunidad el Huetripanto.
1: Felicitaciones.
0: Gracias, muchas
1: ahí
0: gracias.
1: Ahí está, mira, contarle también, aprovechando que todavía está la directora acá, que eso efectivamente, el patio cubierto está hace mucho tiempo, nosotros lo dejamos en presupuesto. Siempre está en el presupuesto y tal como ocurre con otros proyectos como el alcantarillado antiguo, por ejemplo, que se requiere que se empuje y que definitivamente los tremendos trámites que tú conoces y lo hemos conversado terminen para que los niños aquí en Forlì puedan tener su patio cubierto en la escuela.
2: Sí, recuerdo que hace 10 años fui a animar algo ahí a la escuela de Forlì y ahí se hablaba del patio techado. Estaba en el 2026, saque la cuenta. 10 sí, pues, años que
1: fue. Por eso te digo, estando como me he preocupado de que esté con las platas, que nosotros ponemos las lucas, hay que hacer que esos proyectos se saque, como se llama, el famoso ROS, ¿verdad? Y esperamos, nosotros el día, te cuento y le cuento a la gente, el día miércoles vamos a estar en Los Lagos y a eso de las 5 de la tarde la Municipalidad de Los Lagos tiene que exponer su presupuesto 2027, ¿verdad? Y ahí vamos a preocuparnos de que efectivamente esté incorporado.
2: Eso el me dijo el miércoles.
1: ¿Cómo?
2: ¿El día miércoles a las 5?
1: Sí, lo que pasa es que vamos a estar desde las 3, primero con la Municipalidad de Valdivia, luego con Paillaco, luego con Corral, y termina Los Lagos, ¿verdad?, haciendo la presentación de su presupuesto.
2: Don Juan Carlos, una consulta, perdone, aprovechando que estábamos conversando un poquito de esto, ¿cuándo le toca a Los Lagos el Consejo Regional acá?
1: Julio.
2: Julio,
1: Julio, las... tercera semana de julio.
2: Ya, perfecto. Hay que prepararse.
1: Hay que aprovechar también de ir a poner la inquietud ahora. Hay que decirle a Maciela, la directora que está ahí con nosotros, que vaya y reclame.
0: Vamos a ir en julio.
1: Vaya con toda la escuela.
0: Vamos a ir con toda la escuela, con el Centro General de Padres. Vamos a ir a hacer presión ahí en la reunión de julio.
2: Me parece muy bien.
1: Listo, Patito.
2: Un abrazo.
1: Nos vamos ahora a una actividad a las 12.
2: ¿Ya?
1: Hay una actividad de la mujer ahí en el salón auditorio.
2: ¿Ya?
1: Y así vamos para allá.
2: A ver si a la una podemos conversar, ¿por le parece?
1: Un abrazo, que estés bien.
2: Igualmente, adiós. Ahí está don Juan Carlos Faría desde Forlì hablando con la directora del establecimiento vocacional. Esta actividad es Huetripanto, ¿verdad? Que usted sabe, esta semana es muy especial. Y que muchos establecimientos vocacionales han preparado de una u otra forma alguna actividad ligada a esto. Ahora, el tema del techo, y es verdad lo que dije, ¿eh? Yo recuerdo hace como 10 años fui a animar algo a la escuela de Forlì. No recuerdo bien si la curación de la reina. Me acuerdo estaban todos los apoderados, los niños, niñas, todo el plantel educativo ahí en la cancha, por decirlo de alguna forma, y hace falta un techo ahí. Creo que esta instancia o en esta administración, o aprovechando, como siempre digo, también que se realice el Consejo Regional acá en nuestra comuna, que tengamos un Consejo Regional también y hacer la fuerza ya desde ya. Ya, el techo que venga ya no se puede esperar más, créanme. Se lo merecen los niños, y no solamente los niños, sino que todos los que son parte del establecimiento educacional de Forlì. Sí, no se puede quedar atrás. ¿Sí, no? No se puede quedar atrás. Ya, vamos a la música, y a la vuelta estoy con nuestros auspiciadores. Nos pidieron un temita musical, ¿eh? Esta canción se llama simplemente, escuchen bien, Cruel. ¿Tan cruel va a ser?

Oye, en el WhatsApp me dijeron, ahí te pasaste, ¿por qué te pasaste? ¿Ah? Media cancioncita, me dijo. Ahí te pasaste. Oye, les quiero pedir un favor. Recién me hablaba un amigo me hablaba a través del WhatsApp de la radio. Me dijo, oye, pero envíame algún sticker. Yo le dije, no tengo sticker. Es verdad, no tengo sticker. No, porque el otro día pedí, hoy día, que día, martes, o sea, la semana pasada pedí un sticker, ¿se acuerdan, no? Con suerte me enviaron 2, 3. Pero los demás no eran sticker. Así que si alguien me puede compartir algún sticker ahora, se lo voy a agradecer un montón. No tengo sticker, créanme, no tengo sticker. Pero me manden cualquiera, así como... No, porque recién me enviaron unos que no sirven acá en la radio. Así que si tienen alguno por ahí, algún sticker que me quieran compartir, o su sticker regalón, me lo envían, por favor, ¿ya? Sí, lo voy a estar esperando. Voy a estar esperando acá su sticker al WhatsApp de la radio, el +569-7841-8875. ¿Ya? Me envían el sticker. 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Ya, segundo lo separan del mediodía. A ver qué me enviaron acá los stickers, ya que no tengo sticker. A ver qué me... Primero les voy a saludar a los que me enviaron un saludito. Muchas gracias, muy amable, ¿eh? Yo acá tengo un sticker, si me permiten. Acá está, aquí está. ¿Cómo está? Muy buenos días, Carmen Gloria. Como siempre le envío un gran abrazo a usted y un saludo. Y saludo para todas mis vecinas y vecinos allá en Colo Colo. Señor Rossi, ¿cómo está? Muy buenos días también, un gusto saludarle. Buenos días, señor Rossi. Ahora estaba echando de menos. Y yo, ¿dónde está, señor Rossi? Ahí está, señor Rossi. Bien, bonito. Oye, gracias por el ticket que me han enviado.
Acá tengo una bencina, ya ahí nomás, ahí nomás. Ahí nomás, no me envíe más, ahí nomás. Me envió 156 stickers, ahí nomás. Ahí nomás, si va aquí tanto. Medio día en Chile, ¿eh? Medio día en Chile, ahí nomás. No me envíe más si llego en esa tesora. 156, oye. Gracias, Bernarda. ¿Ah? No, no voy a molestar tanto. No me creen, ¿eh? ¿Cómo está? Patricia, buenos días. ¿Cómo te saludarle? Hola, Patito. Hola, Patricia, buenos días. Oye, buenas tardes. ¿Ah? Sí, a ver, ¿qué me dice? ¿Qué vieron acá? Una taza. Buenos días, me dice acá. ¿Qué es esto? A ver. ¿Ah, cómo está, mija? ¿Y ese? A ver. Déjame. ¿Ah? Barato, pues. Súper barato. Súper barato, ¿ah? ¿Eh? Siempre. Oye, ¿qué más? Que tengas un bello día. Muchísimas gracias. También, Pilarcita, que tengas buen día. Saludos para la Andreita también. Saludos para Alfoncito, para tu esposo, para tu mamita. Se ríe la Bernarda por acá. Llegó el viejo a almorzar, me dicen por acá. Está bien nomás. Mira que me dieron otro sticker acá. Muchísimas gracias. Muy amable. ¿Eh? Gracias, Edith. Muchas gracias por los stickers. Gracias, gracias, gracias, gracias. Gracias a todos y a todos por su cariño. ¿Eh? No, pues. No. Saludos para mi amigo de la chicha. Si yo digo no, es no nomás. Él entiende. Me está preguntando algo acá. Le digo no, es no, es no nomás. No, no. Más stickers por acá, déjale. Gracias por los stickers. Oye, este que está bueno. Está bueno ese, ¿eh? Hay muchos buenos. Vamos a hacer acá una selección. Muchas gracias. Muchas gracias. Ya, medio día en Chile. Nos separamos un instante, ¿no? ¿Cómo? Nos vamos, ya, nos vamos a una canción y regresamos con el horóscopo. Recuerde que a las 12:30 vamos a estar hablando con Catherine Mesa, la directora Secplan, y también con el administrador municipal acá en los estudios de FM Luz. Vamos a hablar de dos temas bien importantes que tienen que ver con el bus de la Teletón y también los proyectos. Así que usted quédese con nosotros. ¿Bien?

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Bien, vamos por ese horóscopo para el día de hoy. Pues ya vamos a estar con la entrevista con la ministra municipal, el hecho personal lo hago, y también la jefa de Secplan, acá. A ver, vamos con Aries. Ahí sí, ahí sí. Atención, Aries, vamos con el amor. Deje el miedo de lado y enfóquese en conquistar el corazón de quien ama. En salud, una actitud optimista y positiva puede ser la mejor arma para una enfermedad. En dinero, emprenda sin temor, ya que poco a poco irá funcionando. Color ámbar, número 33 para Aries. Continuamos con Tauro, Tauro en el amor. No tenga temor de quedarse sola o solo. Es mejor estar así a estar con la persona inadecuada. En salud, no use de su contextura, duerma el tiempo que sea necesario. En dinero, no tiene nada de malo en pedir ayuda si es necesario. Color lila, número 18 para Tauro. Géminis en amor. Ponga un poco más de cuidado y no se deje llevar tanto por la raya del momento. Piense un poco las cosas. En salud, un cambio va a favorecer su autoestima. En dinero, cosas perturbadoras en las finanzas, pero no catastróficas. Color gris, número 12 para Géminis. Cáncer, el amor. Lamentablemente se está centrando en personas un poco inestables sentimentalmente. Deles un poco de tiempo. En salud, evite accidentes, ande con cuidado. En dinero, busque una labor que aproveche al máximo todas sus capacidades. Color ocre, número 1 para Cáncer. Leo, en el amor. Debe retractarse de sus errores. No crea que esas cosas pasarán desapercibidas. En salud, atiende a sus malestares digestivos. La acidez es su enemigo. En dinero, no es el momento para cambiarse de trabajo. Ármese de paciencia y sigue esforzándose. Color plomo, número 26 para Leo. Virgo, en el amor. No se amargue si las cosas no han resultado como pretendía. El destino no siempre está a nuestro favor. En salud, tenga cuidado con que los vicios sean más fuertes que usted. En dinero, tome la iniciativa e independícese de una vez por todas. Color rosado, número 2 para Virgo. Libra, en el amor. Hágale caso a esa sensación que tiene. Guíese por lo que dice su instinto con respecto a esa persona. En salud, sus achaques van a ir desapareciendo cuando coma menos y haga ejercicios. En dinero, no gaste más de lo que planificó. Las cuentas se van a desajustar. Color gris, número 12 para Libra. Continuamos con Escorpión. Escorpión, el amor. No traicione a las personas que ama, ya que se está haciendo un daño a sí mismo o a sí misma. En salud, tenga cuidado con los cálculos renales. Disminuya, digamos, todo lo que es la sal. Disminuya la sal que consume a diario. En dinero, no se atormente tanto, que eso no va a ayudar en nada a solucionar las cosas. Color lila, número 10 para Escorpión. Sagitario, el amor. No se deje encantar así nada más. Trate de buscar personas que se entreguen con honestidad. En salud, en su interior está la base para sentirse mejor. En dinero, sigue haciendo méritos en su trabajo, porque cada aporte será recompensado. Color celeste, número 5 para Sagitario. Capricornio, el amor. Puede dañar a una buena amistad si se empeña en transformar las cosas apresuradamente. Sea paciente. En salud, los vicios no deben ser superiores a usted. Usted va a encontrar todo lo que pasa en su vida. En dinero, las apuestas y el juego son un vicio peligroso. Con el bolsillo, cuidado. Color naranjo, número 14 para Capricornio. Continúo con Acuario, el amor. Los sentimientos duraderos son los que valen y no los que el viento se lleva casi, se los lleva así nada más. En salud, malestares abdominales, cuídese más y evite complicaciones. En dinero, aproveche y sáquele partido a sus condiciones naturales para así lograr el éxito que desea. Color plomo, número 4 para Acuario. Y por último, Piscis en el amor. No se ilusione tanto con esta relación. Tome las cosas con calma y deje que el tiempo hable. En salud, los excesos son peligrosos para la salud. En dinero, tendrá que analizar muy bien los pasos que dará en sus temas financieros. Hágase asesorar si es necesario. Color verde, número 24 para Piscis. Y ahí estuvo el horóscopo para el día de hoy. ¿Qué es acá? Ja, ja, ja, ja, ja, ja, ja, ja. ¿Y ese? Mira, Mira, qué. Están enviando un dato acá muy bueno. Ya, vamos a la música para prepararnos para conversar con nuestro invitado acá en el estudio de la radio.

Bien, le quiero hacer una invitación para que usted se quede con nosotros. Y en un ratito vamos a estar con Muni Te Cuenta. Y vamos a estar conversando con Catherine Mesa. Sí, Catherine Mesa es la directora de Sexplan de la ilustre Municipalidad de Los Lagos. Y también vamos a estar acá en el estudio conversando con Samuel Bravo, administrador municipal. Vamos a hablar de proyectos, vamos a hablar del tema del bus y la Teletón y otras cositas más que hemos preparado acá. ¿Ya? Así que la invitación para que ustedes se queden con nosotros. Los vamos a dejar con música y regresamos también con la transmisión a través del Facebook y también del YouTube de la radio por esta importante conversación. Así que usted quede ahí, ¿le parece? Un abrazo grande.

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2: Así estamos con Muni te cuenta, como todos los días martes, los días viernes, pero mañana vamos a tener un programa especial y vamos a conversar de medio ambiente. Pero hoy tenemos dos grandes invitados acá en los estudios con quienes vamos a conversar de temas muy importantes, de proyectos, cómo viene el tema del bus de la Teletón y otras cositas que les vamos a plantear y que hemos preparado para el día de hoy. Primeramente, le voy a dar la bienvenida al administrador municipal de la Ilustre Municipalidad de Los Lagos, Samuel Bravo. ¿Cómo está? Bienvenido a FM Luz.
3: Buenas tardes, Pato. Sí, saludar a todos los vecinos que están en la transmisión y también, obviamente, en la radio.
2: Y también le damos la bienvenida a Catherine Mesa, directora de SECPLAN, también de la Ilustre Municipalidad de Los Lagos. ¿Cómo está? Bienvenida.
4: Muchas gracias por la invitación. Saludar a todos los vecinos que nos escuchan desde sus casas.
2: Y a todos los que nos están viendo. ¿Cómo están? Ahí con la cámara. <Sin detalle. risa> A través de YouTube y también del Facebook. Vamos a conversar de temas muy importantes, porque siempre, lo conversaba la mañana con algunos auditores, siempre es bueno hablar de proyectos, de lo que está avanzando. Otro día con mucha alegría hablábamos del tema del avance del puente Coihuila El Fudó, ¿verdad? Cómo se está haciendo todo esto, algunas mejoras que se han realizado en distintos puntos de la comuna de Los Lagos. Por ahí alguien me planteó un tema que la verdad que no lo supe responder, pero que no tiene nada que ver con la MUNI. Lo digo, tiene nada que ver con la municipalidad.
3: Pero... ¿Para que no se asusten?
2: Sí, no se asusten. Lo que pasa es que no sé si se enteraron, pero hubo vecinos que se vieron afectados por el corte de su servicio de internet y toda esa cuestión. Ah, sí. Pues se robaron los cables. Sí, yo me había afectado. ¿Usted se vio afectado?
4: Sí. El día de ayer.
2: Sí, no, y sabe lo va. Yo le voy a contar lo que yo sea. Lo que pasa es claro, ustedes verán, yo aquí tengo una. Vos mirás mucho para allá. El otro día, unos amiguitos que andaban aquí en Carabao, arriba de unos postes. Entonces lo dice: mira, un furgón blanco, una gaveta blanca, si esto no tiene logo. ¿De qué empresa será? Ya, como que te dan ganas de decir, no sé, que veía ciudad ciudadana montar. ¿Qué son ustedes? ¿Sí o no? Porque aquí cualquiera, Pedro Juan y Diego, se sube arriba de los postes. Entonces, hubo muchos vecinos del sector urbano y del sector rural que me comentaron el día, creo que hasta como a las 6:30 estuvieron afectados ayer. Más o menos, ¿verdad? Sí, imagínate, hay una afectación importante también por una empresa de la Quina, entonces... Ay, la lesera. Pero bueno, dije, eso no tiene nada que ver con la municipalidad. Que tranquilo, dije. Bueno, no sé si quiere que partamos por el tema de los proyectos o quiere que hablemos un poquito también de lo que tiene que ver con el bus del Teletón. Porque usted le tengo un mensaje. ¿Sabe? Como yo cuando avisé que venía para acá... Por ahí me entregaron algún tipo de información. Sí, bueno. A ver.
3: El palo.
2: ¿Quiere que le pregunte, no?
4: Adelante.
2: Ya. Sí. Me contaron por ahí que estuvo reunido con la División de Infraestructura, División de Planificación, con el alcalde y el Consejo de Región Juan Carlos Faría, estuvieron ahí hablando un poquito de presupuesto y cosas así, ¿no?
4: Exacto.
2: Y creo que le fue muy bien, ¿o no?
4: Sí.
2: Me contaron bien.
3: Bien informado, Patricio. Está muy bien informado.
4: De cerca.
2: Nos cuéntenos un poco a qué se debe, digamos, este trabajo en conjunto, porque yo inclusive consulté delante que ahora en el mes de julio tenemos que estar preparados porque nos toca acá el Consejo Regional. No sé, que tocar la puerta y tocar varias cositas. Y entre ellos, por ejemplo, les voy a transmitir delante, conversar con la directora de la Escuela de Forilco. Estamos esperando un techo hace añazo. Eso no tiene que ver con la administración de ahora ni la anterior. Inclusive lo dije, la persona que estaba ahí, le dije, 10 años que yo fui a animar un tema ya de, creo que era la reina, ¿ya? De Felipe, y ahí hablábamos del techo, que era de los proyectos, pero este año hay que sacarlo sí o sí, por ahí me sopló el consejero Regional Farías. Y que luego mucho saludo dijo, hizo una tremenda exposición.
4: Sí, primero comentarles que asumí, bueno, este cargo hace alrededor de 2 meses.
2: Sí.
4: Y estoy planteando una nueva estrategia de financiamiento con respecto a los proyectos que teníamos en cartera. Bien. Dado que la Subdere no nos ha financiado proyectos, nosotros hasta el año pasado teníamos 10 proyectos elegibles. Uh-huh. ¿Qué significa eso? Que están aprobados técnicamente pero a la espera de financiamiento. Estos duran un año elegible y luego se pierde nuevamente la elegibilidad. Entonces, la opción fue sacarlos de la Subdere y pasarlos a la cartera del FNR a través de iniciativas inferiores a 5.000 UTM. ¿Por qué esa estrategia? Porque nosotros evitamos ir al Ministerio de Desarrollo Social, que se involucra más revisión, más tiempo de espera para los vecinos con su necesidad.
2: Sí, me se vino a la cabeza el 8% del FNR, me quedo dando vueltas en la cabeza. No, sí. Qué interesante el cambio que se hace.
4: Sí. Es que es una nueva estrategia y pensando en que hemos tenido buena llegada con el gobierno regional, hemos establecido ya varias conversaciones tanto con la DIPLADE como la DIT, y ahí también tenemos el apoyo de nuestro consejero, entonces es una idea que tenemos y que esperamos que salgan frutos prontamente.
3: Además, sí, que las buenas ideas se acogen, po. Las buenas ideas se acogen, la directora dijo, ¿por qué no lo hacemos de esta manera, de otra manera? Lo dijo en simple, po. ¿Por qué no lo cambiamos de aquí a allá? Porque aparte también obedecemos al gobierno regional, que hoy día está en, digamos, siempre hace una crítica año a año respecto a la 31, que es los proyectos de inversión. Y esa, nos llegan poquitos proyectos de inversión, pero lo que más llegan siempre son activos no financieros, que son compras de vehículos, camiones y todo. Y tenemos bombardeado el gobierno regional con ese tipo de proyectos.
2: Sí, correcto.
3: Pero hoy día proyectos de inversión hay poco. Entonces, también hoy día Subter está escuálido de lucas y además sus proyectos son cada vez más restrictivos. Porque te dices ahí que puede llegar hasta 168 millones de pesos, 168 millones de pesos y listo. Pero te quedas con un proyecto a media. Po. Entonces, lo que hizo Carlin acá, muy bien planificado, era el tema de pasarlo al gobierno regional, pero pude llegar a cerca de los 350 millones
2: aproximadamente,
3: el doble. Entonces, y pudieron hacer mejoras sustanciales. Hoy día tenemos proyectos como la multicancha de Antilwe, proyecto de la multicancha de la Villa Los Ríos, que antes cumplían con un estándar deportivo, pero hoy día cumple con más estándar. ¿Por qué? Porque tiene iluminación considerado, el techado que igual estaba considerado, y otros mejoramientos en las instalaciones, que son los arcos y los tableros.
4: La idea es poder entregar una solución que sea integral, no dejar como a medias ahí un proyecto. Y tal como señalaba Samuel, nosotros dentro de la estrategia tenemos ya pensado en ingresar en el mes de junio al menos 4 iniciativas, que serían las 2 multicanchas, tanto del sector de Villa Los Ríos como Antilwe, y proyectos asociados a pavimentación de calles y de mejoramiento de abasto de agua potable.
2: Me alegra mucho escuchar que, a mí me encanta el tema del deporte, sobre todo con los niños, de las villas, las poblaciones. Porque era un desafío años atrás tener o contar con estos espacios techados. Sí. Pero aquí ustedes saben, llueve desde abril hasta noviembre y estamos bajo el agua. Entonces, es una buena iniciativa. Inclusive, yo siempre ponía como ejemplo, y no me acuerdo si le conté un día a Samuel, que la cancha de la multicancha, voy a una multicancha, de la población la más antigua de los lagos, es la de
4: Coyelelfo.
2: Población Los Pinos.
4: Ah,
2: sí, no, sí, yo investigué. Sí, sí.
4: Ah, muy bien.
2: No, después
3: la señora María.
2: Después la señora María ría mi retardo. Se la rega. Buena noticia, muy buena noticia de estos avances. Ahora bien, siempre hay desafíos, ¿verdad? Siempre tenemos desafíos. Para ustedes, que están a cargo, obviamente, de la administración municipal, es un desafío día a día. Dentro de esos desafíos había uno muy importante, disculpe que me haya pasado, pero el tema del bus del Teletón, ¿verdad? Era algo muy necesario. Tenemos niños, adultos que viajan a la Teletón por diferentes motivos, pero muchos nos contaban también con las loquitas para viajar.
4: Sí.
2: El transporte. Cuénteme un poco cómo ha ido caminando eso.
4: Parte tú.
3: Sí, me gusta cómo da el pase la...
2: Parte tú, parte yo.
3: No, está bien. Sí, el alcalde se ha reunido en varias ocasiones con organizaciones, la organización Teletón de acá de la comuna de Los Lagos, y además Katrin ha tenido harta retroalimentación de lo que es el día de la oficina de la discapacidad.
2: Sí.
3: Entonces, era necesario, el alcalde lo ha priorizado dentro de lo que fue el ARI 2026 para poder ser financiado este año. Uh-huh. Hoy día ya el alcalde lo anunció en sus redes sociales, ya tenemos el RS, que es el, digamos, oficial del gobierno regional, para que entre al consejo regional y pueda ser aprobado.
2: Claro.
3: Entonces hoy día tenemos la disposición de nuestro alcalde, pero tenemos que buscar la disposición de nuestros consejeros regionales allí, nuestro consejero Juan Carlos Faría. Yo creo que es una iniciativa que va a apoyar de todas maneras, la va a impulsar y la va a levantar, y nuestro alcalde también ya se ha comunicado con el gobernador para que esto avance más rápido. Entonces, hacerle el guiño tanto a los consejeros como al gobernador para que esto rápido entre en tabla y que pueda ser discutido en el consejo regional, que no creo que tenga cuestionamientos, para nada.
2: No creo. Yo creo que es como la misma instancia que pasó con
4: el
2: del bus idealizado. Sí, muy necesario.
4: Sí, ahí comentar un poquito con respecto al detalle del proyecto en sí. Primero que todo, agradecer la disposición siempre de la señora Mónica, que es la presidenta, que estuvimos trabajando codo a codo para sacar adelante esta iniciativa. Acá en la comuna existen 34 niños que asisten a la Teletón. Nosotros, para hacer el levantamiento de información, logramos alcanzar un listado de 28 niños. Entonces, en base a eso hicimos la presentación del proyecto. ¿Qué contempla este? La adquisición de un minibús con una capacidad para 12 usuarios más el chofer. Tiene sistema de anclaje para dos sillas ruedas. Uh-huh. Tiene un elevador en la parte trasera con alrededor de 400, máximo de capacidad de 400 kilos, cinturones de 3 puntos, piso antideslizante, y el monto aproximado es de 91 millones de pesos.
2: Qué interesante, interesante el tema del proyecto en sí, el bus, porque tiene que tener, no quiero hablar de comodidades, pero tiene que cumplir todo, hay temas de seguridad, nombrar el tema del anclaje para, por ejemplo, la silla de ruedas.
3: Sí.
2: ¿Verdad?
3: Sí.
2: No es cualquier bus, no es cualquier minibús, como quieren llamarlo, ¿ya? Porque muchas veces dicen, oye, pero son 91 millones, yo lo hubiera en el mercado 28 millones. Sí, pero es que ese no está
4: acondicionado
2: como para las necesidades que tenemos acá en los lagos, ¿ya? Buena noticia.
3: Y la capacidad.
2: O sea, la
3: capacidad y las condiciones son relevantes para que cumpla con las expectativas de los usuarios. O sea, es súper necesario, primero, porque los bolsillos de los vecinos no dan.
2: No dan
3: para hacer esa rutina semana a semana, viajar, lo complicado que es vivir la situación y acompañar constantemente a estas terapias. Entonces hay que entregar soluciones de parte del municipio. Ya el alcalde lo priorizó, aquí la directora lo formuló, y hoy día ya tenemos buenas noticias, tenemos un RS, y ya tenemos que

0: esos viajes para que sea acompañado cada uno de ellos por una persona que los acompaña obviamente a sus terapias. Eso,
1: Sí,
0: como...
1: voy a dar un saludo igual a don Hugo Silva, que digamos es una figura de la Teletón acá, ha llevado adelante esta campaña varias veces, así que también son cruzadas que se llevan adelante y se han impulsado y han tenido muy buenos resultados. Así que.
2: Sí, este año atrás cuando, les voy a hablar como el año 2000 más o menos, se unieron las radios para hacer la Teletón. Y obviamente el alero de Lugo, porque él que conocía más todo este tema, ¿ya? Y en esa época se juntaba 1,5 millones. Después fuimos a otro Teletón y hicimos 7 millones. Después 14 millones, así se fue en alza. La gente entendió que la región necesitaba un centro de Teletón, no teníamos. Dejaron o a Temuco,
0: Puerto
2: o a
0: Montt.
2: Puerto Montt.
0: Sí.
2: Y los gastos asociados, no solamente dinero, sino también el desgaste, el viaje, cuánta cosa.
1: Sí,
2: ¿Ya?
1: emocional, emocional.
2: Sí, tremendo, tremendo. Buena noticia para el lado.
1: Muy buena
2: Buena noticia.
1: noticia, muy buena noticia.
2: Yo les tengo un desafío, esta es la parte que más me gusta a mí.
1: A mí igual me gusta esta parte.
2: Les tengo. No, no que sea, sea porque me gusta esta parte, porque yo les puedo entregar información de nuestros vecinos
1: Eso.
2: también. De verdad. Ahora, y lo he dejado muchas veces claro, aquí no todas las cosas dependen de la municipalidad. Es
1: Exacto.
2: como cuando pongo el ejemplo, oye, hay un tremendo aquí evento en la calle. Eja. Ese no tiene nada que ver la municipalidad, esto va por otro lado. Pero es que vialidad, ya le digo yo, por último. Ministerio de Obras Públicas, sea quien sea, pero no es la municipalidad. Pero porque era para estar para el hoyito, ¿no? Porque se ocupan platitas en la municipalidad que era para otra cosa, y aquí después viene la Contraloría y le dice, venga para acá. ¿Qué pasó?
1: Malversación, malversación.
2: ¿Qué pasó? Claro. Mire, hablemos estos días, porque este día leí una pila de cuestiones y es con el tema de los permisos de circulación, qué loco, ¿eh? Oye, qué loco, ¿eh?
1: No me digan nada, pero de ahí nosotros vamos a instruir los procedimientos que tengan que haber para poder indagar más,
2: No, que
1: porque
2: eso a todo ni el país.
1: sí,
2: Eso a todo ni el
1: pero
2: país.
1: independiente, igual uno como
2: ¿No?
1: administración tiene que resolver, pues, tiene que resolver, indagar, ver y después si hay que aplicar algún tipo de, digamos, de acto administrativo, disciplinario.
2: Oye, pero la Tesorería General de la República también son medio pesaditos, ¿no? ¿Sí o no?
1: Sí, pues.
2: Y otro día conté un condoro que se mandaron. Y hubo condoro, que fue un condoro grandote. ¿Cómo le perdonaron a una empresa
1: Así, pues.
2: 30.200 millones sin impuestos?
1: Sí, me acuerdo. Que hubo una no gestión, se llama.
2: 30.200 millones. ¿Cuántas casas construimos? ¿Y
1: Sí,
2: quién le dice algo?
1: sí, bo. Y lo terrible de eso, Patricio, es que fue una no gestión de parte de la Tesorería General de la República por no cobro. Y ellos tienen 3 años para
2: Exacto,
1: cobrar y
2: señor.
1: no cobraron.
2: 3 años.
1: Y
2: Yo sé
1: no
2: que.
1: cobraron, entonces
2: No, no
1: queda
2: cobró.
1: prescrita. Queda
2: Prescrita.
1: prescrita. No haber sido esa persona.
2: Es que sabes que suena como chiste, pero es así, bo.
1: Sí, bo.
2: Yo veía hasta el tiempo de multiplicar 365 por 3 para saber todos los días que dejaron pasar sin hacer nada, bo.
1: Sí, bo.
2: Ah, y tú te la deuda pequeña, te la vuelta.
1: Sí, bo. No, no, no, y no solo eso, sí, hay complicaciones. O sea, igual la tesorería en este caso está muy pendiente de lo que son los usuarios pequeños, por
2: Sí,
1: ejemplo,
2: claro.
1: la persona que se le olvidó hacer su declaración de impuestos o pagar algún tipo de impuesto, después el otro año ya te están cobrando. Y si no, podéis pagar el convenio y el convenio tiene su interés y todo el tema, así que ahí deberíamos ser medidos con la misma vara, como dice.
2: Sí, exacto.
1: Exacto.
2: Estoy muy de acuerdo con
0: Pareja
2: usted.
0: no es dura.
2: Exacto,
1: Sí.
2: la pareja no es dura.
1: Exacto.
2: Les quiero compartir una información que yo creo que va en base más vale prevenir que lamentar. Tenemos un problema acá en la comuna con una calle. Usted me dice si se puede hacer algo, no se puede hacer algo, con qué se puede hablar, pero hay que hacer algo pronto.
1: La calle D.
2: La calle Conductor Núñez al otro lado de la carretera. La calle Conductor Núñez es la que nos está construyendo el Hospital de los
1: Sí,
2: Lagos.
1: sí, sí.
2: Pero estamos hablando, para que ustedes entiendan, está el Hospital de los Lagos, pero hacia la carretera 5. Se aflauta la calle, tiene hoyos, no hay vereda, mucha gente que va a trabajar, que va al colegio, va a caminar por ahí, cuando hay niebla, ni se imaginan ustedes lo que va a pasar. Tengo fotografías y videos que se los puedo compartir, para que ustedes vean. Si se mete un camión tolva, ya por la calle Servicios de Temsa hacia allá, si viene un camión de allá, chao, no caben. Para más remate dejaron dos postes así, para adentro, sin parios, eso es sin parios, como chueco. Pero el problema es que la gente transita y camina por ahí. Y te lo digo una cosa, no solamente los vecinos que viven ahí, sino que, las personas que también prestan servicio a sus vehículos. El otro día tengo hasta el audio de un señor, lo tengo en el teléfono, que envió para, ¿sabes? Que me di cuenta de lo que decía en la radio. Cuando sale la gente a trabajar, de sus turnos y todo, es, ojo, es súper peligroso. No esperemos que pase algo, de verdad. No hay vereda, Carmen, no hay nada. ¿Sí? Es caminar por la calle. Y otra cosa, no hay luminarias. Las
1: Esto no
2: luminarias
1: sé si lo contemplo.
2: Que existen ahí, se las cuento, son las que instalaron los vecinos, que son esas de movimiento. Yo les paso ese dato porque de verdad está peligroso. Está súper peligroso. Te lo paso así como gatito.
1: Pero yo te voy a decirte que es uno de los detalles que tiene el conductor Núñez. Porque tiene

0: Tiene harto detalle, déjame contarte, mira, y esto ya es de carácter público, ya lo hemos conversado en varias ocasiones.
1: Yo lo meto
0: el
1: otro.
0: Sí, lo que pasa es que Calle Conductor Núñez es particular. Eso quiere decir que todavía sigue siendo de dominio de F.
1: Exacto.
0: Es de F. Por ende, hoy día la inversión está siendo muy cuestionada, porque ya se hizo inversión de parte del MOB en un momento, y ellos el día tuvieron una reunión que fue encabezada por el Seremi de Obras Públicas, en donde hablábamos, y estaba el director de vialidad, y hablábamos de cómo financiaron la pavimentación, la pavimentación de esa calle. Entonces, hoy día no están cumpliendo con varios estándares, Patricio, no solamente no están cumpliendo porque no está declarado bien nacional de su público, hoy día estamos trabajando para que eso se declare bien nacional de su público, o servidumbre, o sea cedido, o sea comprado, o sea permutado. Estamos buscando una alternativa, porque esa calle es uno de los accesos al lado del sector de emergencia del hospital.
1: Claro.
0: Entonces, hoy día nosotros estamos trabajando para que eso no se transforme en un punto de crítico al momento de recepcionar el hospital. Ya, hoy día estamos trabajando para ello. Tenemos una mesa intersectorial encabezada por el Seremi de Obras Públicas para ir resolviendo algunos nudos críticos en el sector. Así que, además que el tema de los mantenimientos, sí, nosotros igual tenemos considerado luminaria allá, pero en el sector de los Maitén, entiendo.
1: Sí, más
0: una parte. Sí, una parte. Porque está asociado a la parte rural. Pero aquí nosotros sí tenemos que hacer, ojo, que nosotros en este momento no podemos intervenir.
1: Sí, correcto.
0: Podemos hacer,
1: por eso lo decía yo.
0: Sí, porque podríamos incluso pedir la vialidad, pero tampoco estudiando de vialidad. No. Entonces está como en tierra de nadie.
1: Es que sabes lo que va a hacer con base a lo que dices tú, Samuel. Se me viene otra cosa a la mente. ¿Por qué F pone tantas trabas? No hace la pega, quiere echar. Es que mira, ¿sabes lo que pasa? Que si la Municipalidad de Los Lagos acá envía un oficio, por ejemplo, a F.
2: Sí.
1: O cuando mandan a algún ministerio alguna cuestión, la tortuga lo pesca en Teatino y va a cruzar hasta Morandé. Se muera como 8 años.
2: Sí.
1: Es la tortuga más lenta. Exacto. Del mundo.
0: Déjame decirte que nosotros hemos oficiado, yo creo, 4 veces. Yo cuando llegué recién y asumí como director de SECPLAN, enviamos un oficio, Catherine, si te recuerdas, para el tema de los cruces. De los cruces.
1: Me acordé también de usted el otro día por eso.
0: Sí,
1: porque la ordinaria que está en la antigua ya basta. Y ese es de F.
0: Sí, no, espérate un poquito, Pato, dejamos un poquito para introducirte en el tema. Ojalá. Entonces llegamos allá y dijimos, oye, ¿cuáles son? Nosotros venimos a exigirle que ustedes hagan mantenimiento a sus cruces ferroviarios. Y me dice, pero nosotros tenemos solamente uno nomás regulado en Los Lagos. Los otros son todos cruces irregulares. Sí, ¿y cuáles son los cruces irregulares?
1: ¿Cuál es?
0: Norte, sur,
1: no te puedo creer.
0: Y el Antilgue, el que está en la variante.
3: Sí.
0: En la variante.
1: No.
0: Sí, son todos.
3: ¿Qué bastaba eso, señalarlo con todos los oficios que
0: con todos los oficios que hemos enviado?
1: No te puedo creer.
0: Ya. Entonces ahora nosotros tuvimos una reunión con el Seremi de Transporte, que es el canal oficial, digamos, para poder hacer la canalización de lo que es regular los atraviesos.
1: Eso era como chiste,
0: ¿eh? Eso era como chiste, porque uno, yo llegué acá a la comuna, ¿cierto? Con la incertidumbre de por qué los pasos, los cruces ferroviarios no tenían señalética decente, por qué no había una barrera cuando tú tienes dos tránsitos de tren en el día, no es menor. No es menor, dos tránsitos de tren en el día es harto, pasan en la mañana y pasan en la noche. Ayer mismo me fui de acá de Los Lagos a las 11:30 y me toqué con el cruce ahí en Antilwe. Me lo toqué así, ahí estaba, entonces, y alcancé la luz y dije, ¿será un auto o será el tren? Y me detuve y tuve que retroceder un poquito.
1: Bien.
0: Sí, ¿por qué? Porque no hay señalética, esto debería venir con una baliza indicando que viene, un sonido.
1: Se lo encontró en
0: la variante.
1: En la variante.
0: Ahí me lo encontré.
1: ¿Y hemos tenido accidentes también ahí?
0: Sí, han habido accidentes ahí. Y en el único paso regulado, igual han tenido accidentes, que es el que está más cerca de Valdivia. Es el único cruce regulado que hay. Pero también carece de señalética. No tiene ni un pare, no tiene ni una barrera, nada.
1: ¿Y en la variante está todo roto?
0: Todo roto.
1: Ay, no, yo ahí, pero todo impresionante.
0: Ahora se ha conversado con Carolina Barzúa, que es la encargada de la zona sur de EFE, y han hecho mantenimiento, han hecho concientización. ¿Te acuerdas que hubo un tiempo que anduvo con nuestro director de desarrollo comunitario, en donde concientizaron el tema de la velocidad, del uso de la vía, del cuidado y todo el tema? Pero no es suficiente. EFE debería ver el tema de los cruces acá y regularlo. Totalmente. Y nosotros somos los más interesados en regular, así que nosotros ya estamos iniciando los trámites con el Ministerio de Transporte para que esto avance. Ahora, con respecto a lo que tú dices, EFE hoy día es una empresa privada, ¿cierto?
1: Sí.
0: En donde se establece un directorio y el directorio lo encabeza una persona nombrada por el Presidente de la República.
1: Sí.
0: Ya, en este caso, hoy día llegó otra persona Pero, y estamos buscando la voluntad de que pueda disponer la venta. Pero la última reunión que tuvimos con ellos nos decían, oye, pero la venta, no, nosotros no podemos enajenar nuestros bienes, porque si no nos vamos a quebrar.
3: No somos lugar de Cristo, como dijeron ellos.
0: Claro. Primero dijeron, no somos lugar de Cristo, no, porque el alcalde, claro, el alcalde apela a la que son empresas, ¿cierto?, privadas, pero si son empresas del Estado. Entonces, y dice, ¿por qué no nos donan el terreno? Y el en este caso Eric Martin, que el ex presidente del directorio,
1: dijo
0: no somos el hogar de Cristo. Así, ese fue el mensaje. Ya los invitados, se véndalo, tampoco pueden venderlo, porque sabéis que está sustentada en sus activos, de bienes muebles, inmuebles. Ahí está sustentada la empresa de ferrocarriles del Estado.
1: No se puede entregar en concesión nada.
0: No, lo que hacen ellos es entregar una servidumbre,
1: sí.
0: Pero ya pero cobran, pues.
1: Sí, cobran.
0: Y cobran harto. Entonces hay que ir viendo los caminos, Nosotros, la reunión que tuvimos con el ministro Pudú y Pato allá en Santiago, nuestro alcalde, él manifestó que EFE tiene que respondernos. Si al final es una empresa estatal y el director está encabezado por una persona de confianza de nuestro presidente, entonces deberían empezar a ver las soluciones más que las trabas. Sí. Pero ese es el camino con respecto a EFE, es una empresa que funciona lento, como tú dices. La tortuga que se mueve teatino grande, 3 años.
1: Ya sí, pero bueno, es por eso que muchas veces hemos pedido basta con la centralización, que acá se puedan tomar decisiones a nivel regional. Además, salimos mucho más rapidito.
0: Sí.
1: Me acordé de algo, y aquí voy a dejarlo bien clarito, no es la radio, soy yo el que va a decir esto. Cuando se entregó la calle con doctor Núñez, independientemente de la administración que había, para mí fue un chiste. Quizá hay alguien que no le va a gustar, quizás le va a gustar, pero cuando entregaron esa calle, que es terreno de EFE, pues era la parte más ancha, otra más angosta,
0: sí.
1: No hay vereda, no hay una cuestión, echaron un pedazo de asfalto y no hay, y la noche que vayan a correr, no, son simpáticas las carreras por ahí. Pero digo una cosa, llegaron al señor gobernador, y con esto me despido, el gobernador a inaugurar la calle, bueno, ya sé que los maitenes, y acá en la entrada donde estaba la calle, había así un forado, pero igual se cortó la cinta y se inauguró. Esa es nuestra realidad.
0: Sí.
1: Así es. No. Yo me acuerdo muy bien de eso. ¿Sabes por qué? Porque tiene que ir a cubrir la cuestión.
0: Sí. ¿Sabes, Patricio? Que lo que pasa es que la obra del hospital igual contemplan obras complementarias en Conductor Núñez. Entonces, sí. Hoy día, no me acuerdo si eran veredas o no, pero hay obras complementarias en el sector. Señalética tienen sí o sí, tienen veredas, pero hay
3: obras de mitigación.
0: Obras de mitigación.
3: La cantidad de tránsito que se va a aumentar. Sí.
1: Eso entonces, también incluye la calle de Oriente, ¿verdad?
0: Sí. Oriente ya, y Conductor Núñez.
3: En Oriente nosotros como municipio estamos desarrollando la iniciativa.
1: Ya.
3: Tenemos en etapa de ejecución el diseño. Ya se ingresó el proyecto a Servio, el de pavimentación, y de aguas lluvias a la de Oach.
1: Genial.
3: Estamos a la espera ahí de la revisión. Esperemos que no salgan tantas observaciones esta vez.
0: Sí. Sí. Bueno, yo debo decir, Patricio, y de ser bien honesto, nosotros recibimos ese proyecto de diseño. Porque el tema de la calle 2 Oriente está en una ruta crítica del hospital.
1: Sí.
0: ¿Por qué? Porque ahí está el acceso principal del hospital.
3: Exacto.
0: El acceso de urgencia está en el sector de la calle Conductor Núñez. Entonces nosotros como municipio, fue la administración de Aldo en este caso, tenían la obligación de sacar ese proyecto a ejecución, no sé, el año pasado. Tenía que estar en el proceso de ejecución. Pero no, nosotros lo recibimos con 2 años de retraso y hoy día ya lo estamos poniendo al día. Ya tenemos, como dice Catherine, ingresado al Servio la pavimentación,
1: sí.
0: Y a la DOH la agua lluvia. No,
1: perfecto.
0: Perdón. Ah, sí, la agua lluvia. Agua lluvia, que es un proyecto que complementario para el tema de los servicios sanitarios y también de la pavimentación. Así que esperamos que todo salga bien y que avance rápido. Se haya iniciado esta mesa multisectorial, digamos, para poder avanzar lo más rápido posible y que el hospital en algún momento, cuando esté ejecutado en su 100%, pueda entrar en servicio.
1: Sí, claro.
0: Sí, esa es la clave. Ahora sí, hemos buscado alternativas, hemos tenido reunión con el... con Cristian Arregada, que le mando un saludo a nuestro Seremi de Vivienda, que en donde estamos buscando los canales de poder habilitar en caso de que todo esto avance un poco más lento. Así que lo ideal es que los servicios sanitarios se instalen lo más rápido posible, ¿no? Que cumplan con su tiempo y podríamos incluso poder habilitarlo. Mientras las obras complementarias de calle 2 Oriente y calle Conductor Núñez pueden seguir avanzando en paralelo.
1: Me parece. La verdad que, como siempre digo, el tiempo en la radio vuela, ya son la 1:03, y ha sido un gusto tenerlo acá. Yo sé que hay muchos temas que podemos seguir conversando. Acá una vecina me envió algo que tiene que ver con, yo creo que le voy a pedir, tengo usted con la ciudad Nato, unos árboles, del sector Rotonda, así que no se puede, sino le voy a entregar la información a ella para que la entregue al departamento que corresponde, aunque mañana tengo medio ambiente, y yo le puedo ayudar un poquito más. Así que, bueno, la invitación es que tenerlos muy pronto nuevamente, no sé, quizás a fines de julio, agosto, cuando tengamos claridad. O quizás después de conseguir ese Consejo Regional de la Cámara. No digan, sí, no fue así, no fue así, nos faltó esto y nos faltó el otro.
0: ¿Esta semana?
3: El día miércoles defendemos el ARI,
1: sí, el ARI
3: 2027.
1: También sube. En la tarde, como a las 5, ¿no?
3: Un cuarto para las 6 de la tarde.
0: ¿Ven acá en Lago?
3: En la tarde, sí. Y después el pleno, creo que es en el mes de julio.
1: Julio. Tercera semana. Sí. La tercera semana de julio va a ser acá en la Bahía, sí, y la pelea la con todo.
0: Deberíamos, exacto, tener la posibilidad de que el furgón de nosotros nos pase en esa fecha, ¿no?
3: Idealmente.
0: Sí. Vamos a hacer los ejercicios para que nuestro alcalde ya protagonice la reunión política necesaria para que en el pleno esté el furgón de la Tretón.
1: Me parece. Espero que tenga una buena semana.
0: Muchas gracias, decía, Patricio.
1: Agradecido a ustedes por haber estado acá también. Y los que nos vieron desde el Facebook y también del YouTube de la FBLU, muchísimas gracias. Sigan con nosotros porque vamos a estar con todo lo que las noticias en zona informativa acá en Radio FM Luz. Quédense con nosotros, nosotros vamos y volvemos, como siempre les digo.
0: Muchas gracias.
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2: A través de los años, muchos hombres y mujeres forjaron el desarrollo de los lagos en distintas áreas de la economía local. Vitalicio Arias fue un vecino destacado y el transporte de pasajeros fue su pasión, lo que le llevó a convertirse en el primer empresario en transportar pasajeros a Valdivia, dando vida a Buses Reñihue y posteriormente a Buses Reñisur. En 1973, cuando el ramal ferroviario Los Lagos Reñihue estaba en pleno apogeo, fue impulsado por otro empresario del transporte, Max Rodríguez, dueño entonces de Buses Pirigüeyco, a comprar la primera máquina con la cual iniciaría esta aventura sobre ruedas. Ricardo Arias, uno de sus hijos, cuenta que al principio no le atraía la idea de adquirir un microbús. Sin embargo, la insistencia de Rodríguez lo llevó a comprar la primera máquina, una Ford color verde, iniciando así sus primeros recorridos entre Reñihue y Los Lagos. Luego vino una segunda, la clásica Ford tipo camión color rojo, con la que se abrió paso definitivamente en el mundo del transporte. Como una suerte del destino, justo en esa época, el tren que hacía el ramal a Reñihue paralizó sus recorridos, permitiendo a Vitalicio Arias convertirse en el único servicio para trasladar pasajeros y todos los pertrechos que se podían transportar en ese entonces. El negocio fue prosperando al punto que fue el primer empresario laguino en iniciar recorrido entre Los Lagos y Valdivia, inicialmente por vía Apayaco y luego por Máfil y San José de la Mariquina. Por espacio de 30 años, fue una empresa líder en el transporte de pasajeros a nivel local, llegando a contar con 20 máquinas que iba cambiando de acuerdo a las exigencias del mercado, además de contar con 2 oficinas para atención de público en el terminal de buses de Valdivia y Los Lagos, y aportar con ello al empleo a conductores y auxiliares. Sin embargo, más tarde, el costo de mantenimiento y la llegada de nuevas empresas le impidieron continuar con el crecimiento esperado. No obstante, su legado aún permanece a través de sus hijos, quienes continúan prestando servicios, pero en menor cantidad de máquinas y frecuencias.
3: Independiente de su gran empresa de transporte de pasajeros, Vitalicio Arias mantuvo en su querida localidad de Reñihue lo que sería el primer gran almacén que abastecía a la población, que estableció primero frente a Carabineros y luego debió trasladarse hasta lo que hoy es la subida a la población y que aún conservan sus hijas.
2: Vitalicio Arias Arias falleció a los 74 años el 6 de noviembre de 2006 y en su masiva despedida su féretro fue paseado por donde tuvo oficinas y también por el taller de los buses en calle Bulnes, para posteriormente ser llevado hasta el cementerio municipal de Los Lagos.
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0: ¿Cómo están? Muy buenas tardes. Sean todas bienvenidas y bienvenidos a la revisión de las noticias en Zona Informativa de Radio FM Luz. Las informaciones que ha preparado nuestro departamento de prensa para hoy, martes 16 de junio de 2026. Y siendo las 13 horas con 14 minutos, le invito a que me acompañe a revisar el detalle de las informaciones para el día de hoy. Y damos inicio a la revisión de noticias contándoles acerca de que el sector agrícola monitorea el impacto de un invierno que podría revertir el déficit hídrico actual. Productores agrícolas y ganaderos de la región de Los Ríos se preparan para enfrentar un invierno que, según las proyecciones de la Dirección Meteorológica de Chile, podría registrar precipitaciones por sobre los niveles normales durante los próximos meses, aunque actualmente existe un déficit de lluvias acumuladas. Especialistas advierten que el escenario podría revertirse entre junio y agosto debido a la influencia del fenómeno del Niño. De acuerdo con los datos de la Dirección Meteorológica, en este caso en el aeródromo Pichoy, se han registrado 511 milímetros de precipitaciones en lo que va del año, cifra inferior a los 596 milímetros considerados normales para la fecha. Sin embargo, el meteorólogo Boris Salinas explicó que los pronósticos apuntan a un trimestre más lluvioso de lo habitual, lo que va a permitir recuperar parte del déficit hídrico observado durante el otoño. Ahora, les quiero dejar una cosa bien clara. Esta medición es la que se realiza en el aeródromo Pichoy. Eso no quiere decir que en toda la región tengamos considerado esto, porque les doy un dato para sectores de acá de la comuna de Los Lagos. Se han superado ya los 700 milímetros de agua.
1: Las precipitaciones debieran estar por sobre lo normal de acuerdo a este último informe emitido por la Dirección Meteorológica de Chile. Están normalizando la cantidad de pluviometría percibida ahí en el área.
0: Desde el sector lechero, el gerente de Aprobal, José Luis Delgado, señaló que las condiciones registradas hasta ahora no han favorecido el desarrollo de las praderas, principal fuente de alimentación para el ganado. No obstante, advirtió que precipitaciones excesivas podrían afectar las superficies de pastoreo y obligar a los productores a adoptar medidas de manejo para reducir el impacto sobre los animales y, por supuesto, también sobre los terrenos.
2: Precipitaciones de esa magnitud va a generar una complicación adicional, tomar medidas, ¿verdad?, para que generar el menor impacto, el menor daño posible en la pradera, porque la pradera es una inversión importante, es la principal fuente de alimentación y, por lo tanto, el productor tiene que tomar ciertas medidas de manejo del rebaño para atenuar lo más que se puede, digamos, la gente que no tiene posibilidades de cubrir bajo techo sus animales y, por lo tanto, no puede proteger su pradera, bueno, impacta lo menor que se pueda, digamos, la superficie de pastoreo.
0: Bueno, una visión similar planteó la directora ejecutiva de Zaval, Marcela Espinosa, y explicó que los efectos de un invierno más, en este caso lluvioso, varían según cada actividad productiva. Mientras algunos rubros podrían verse favorecidos por las condiciones climáticas, otros enfrentan riesgos asociados a heladas, pérdida de floraciones, disminución de la producción frutícola o dificultades en los procesos de la polinización.
3: Han habido floraciones y que están protegidos con las heladas, se van a perder y por lo tanto van a haber menos frutos. Para los avellaneros ha sido bueno porque polinizan en esta época en invierno y con las buenas condiciones climáticas han tenido una excelente temporada. Hasta ahora son predicciones. Si se pasa de los 50 milímetros de lluvia, ahí ya se pone un poco más complicado. Por otro lado, si es que empieza a llover y se extienden las lluvias más adelante, también se tiene que haber problemas con la polinización de las abejas. Si nos pasamos más de la primavera para allá, hay otros aspectos que hay que empezar a considerar.
0: Bueno, y ante este escenario, el Servicio de Agricultura, Rodrigo Bamonde, indicó que el Ministerio mantiene un monitoreo permanente de las condiciones meteorológicas y sus posibles consecuencias para el sector silvopecuario, y donde hay que tener una cosa bien en cuenta, porque la autoridad sostuvo que ya existen protocolos, para enfrentar eventuales emergencias relacionadas con anegamientos, cortes de camino, interrupciones de suministros básicos y también lo que tiene que ver con las afectaciones productivas.
4: Vamos a sufrir cortes de camino, vamos a sufrir anegamientos en cultivos, anegamientos en pradera, donde nuestros agricultores van a disminuir su superficie, donde vamos a tener problemas de corte de agua, de corte de suministro, de corte de energía eléctrica, y esos son procesos que pueden ser tomados con anticipación y en un proceso no solamente el ministerio, sino también interministerial, que tenemos que prever y estar atentos a las necesidades y a los requerimientos.
0: Finalmente, desde la Dirección Meteorológica reiteraron el llamado a la comunidad y a los productores a mantenerse informados a través de los canales oficiales, especialmente ante la llegada de sistemas frontales intensos, ríos atmosféricos o episodios de fuertes vientos que podrían acompañar las precipitaciones previas para este invierno.

0: Mientras se ahora ya con 19 minutos, su bueno y vecino destacan trabajos de poda, seguridad y renovación de luminarias en Villa Los Alcaldes. Diversos trabajos de mejoramiento urbano se han ejecutado durante las últimas semanas en Villa Los Alcaldes de Los Lagos, permitiendo reforzar la seguridad, la iluminación y el mantenimiento de espacios comunes de cara a la temporada invernal. Según informó la presidenta de la Junta de Vecinos Villa Los Alcaldes, Joana Alarcón, en el sector se han desarrollado labores de poda de árboles y limpieza de áreas verdes, trabajos ejecutados por personal municipal de Arroyo Nato, y todo esto con el objetivo de prevenir riesgos asociados a las lluvias y fuertes vientos propios de esta época del año. La dirigente explicó además que algunos árboles debieron ser talados debido a su deterioro por el paso del tiempo y la presencia de insectos. Y a ello se suma el recambio de luminarias iniciando esta semana, proyecto que ha permitido reemplazar antiguos focos por tecnología más moderna.
1: Hemos ido viendo cositas importantes para lo que se viene en el invierno. El día de ayer ya se empezó a notar también, están haciendo un cambio de luminarias, son luminarias ya más modernas, ya que igual Villa Los Alcaldes tiene alrededor de 26, 27 años y teníamos focos ya obsoletos, se puede decir, donde siempre se estaban quemándose las ampolletas, entonces teníamos ahí algunos problemas de luminaria. Pero ahora están cambiadas, tenemos bastante iluminación y eso es muy importante, ya que de repente los pasajes estaban muy oscuros y de repente se presta para cosas que no son muy gratas.
0: Bueno, con respecto a esta información, también agregar que Asimismo se adelantó que próximamente justamente la Vía de los Alcaldes contará además con una nueva plazuela ubicada en el entorno de la sede social de calle Víctor Dubreuil, obra que se encuentra en su etapa final y que va a permitir seguir fortaleciendo los espacios de encuentro para toda la comunidad.

13:21. Bueno, en otro tema, un conductor fue detenido, en este caso por carabineros en Reñihue, tras ser sorprendido conduciendo en estado de ebriedad y utilizando licencia de conducir que no lo habilitaba para el vehículo que conducía. El trabajo o procedimiento se llevó a cabo durante controles vehiculares preventivos realizados por personal policial en la zona. Y tras la fiscalización, los funcionarios comprobaron que el conductor se encontraba bajo el efecto del alcohol, además de mantener una licencia distinta a la que se exige por la normativa. De acuerdo con la legislación chilena, la conducción en estado de ebriedad puede ser sancionada con multas, suspensión o cancelación de licencia e incluso penas de cárcel, dependiendo de la gravedad del caso y de los antecedentes del imputado. Ahora, por su parte, conducir un vehículo sin licencia también corresponde con constituir una infracción a la ley de tránsito. Pero la persona, en este caso, fue puesta a disposición del tribunal, donde se va a determinar medidas cautelares y las eventuales sanciones que enfrentará por ambos hechos. Desde Carabineros señalaron que estos controles forman parte de una estrategia que ya se permanece hace un tiempo y que va enfocada en la fiscalización y, obviamente, el poder prevenir, en este caso, accidentes de tránsito, detectar conductas de riesgo y también reforzar la seguridad vial en nuestra región y, por supuesto, en la comuna de Los Lagos.

13:24. El senador Alfonso Urresti confirmó que están gestionando audiencias con el Ministerio de Obras Públicas para poder abordar la compleja situación que afecta a la ruta del sector rural de Bucaram, debido al evidente estado de deterioro y abandono que presenta este camino. La preocupación ha sido planteada por vecinos y dirigentes del sector, entre ellos Eduardo Esparza, quienes han insistido en la necesidad de avanzar en soluciones concretas. La situación fue abordada durante una entrevista editada en la que el parlamentario explicó que junto a otras autoridades ha estado realizando gestiones para impulsar mejoras en la conectividad rural de este sector de la comuna de Los Lagos, donde el senador Torrente señaló que esperan concretar en los próximos días una reunión con la Dirección de Vialidad, agregando que recientemente sostuvo un encuentro con el mismo, con el Ministerio, en este caso con el Ministro de Obras Públicas en Santiago, oportunidad en la cual solicitó acelerar la ejecución de los contratos globales de conservación vial, especialmente en caminos secundarios que sufren un importante deterioro durante la temporada de invierno. Junto con ello, manifestó su preocupación por los retrasos que presentan diversos proyectos de acceso a territorios rurales en distintos puntos de la región de Ríos, mencionando sectores como Curalelfu, Chihuahuaco, Ustariz, Folilco y El Trébol, donde obras comprometidas aún no registran los avances esperados.

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Mire, damos una mirada a las noticias regionales en la presente edición de Zona Informativa. Confirman un 50% avance en renovación de pavimentación, digamos, en acceso a Coyico. La Municipalidad de Valdivia informó que las obras de reposición de pavimento en el sector del barrio Coyico presentan ya un 50% de avance, y todo en el marco del servicio de reparación de calles y veredas implementado por el municipio desde 2025, y en este caso para abordar, como siempre, los puntos críticos de la comuna. Los trabajos se ejecutan en el tramo comprendido entre las avenidas Ecuador y Balmaceda y consideran una inversión de una intervención cercana a los 560 metros cuadrados de superficie. La faena comenzó en abril y contempla la demolición del pavimento deteriorado y su posterior reposición. La profesional del Departamento de Construcción y Obras Municipales, Patricia Lovell, explicó que las labores han sido divididas en tres etapas para reducir el impacto en el tránsito vehicular. Vamos en un avance del 50% aproximadamente, y en este caso ya estamos interviniendo a tercera pista, ya que dividimos los paños en tres pistas para poder evitar que hubiera tantos problemas en el tráfico vehicular. Ahora estamos trabajando en el tercer paño, que corresponde al inicio de Balmaceda, para posteriormente terminar la parte de Ecuador con los siguientes dos paños. De manera paralela, el municipio también desarrolla trabajos de reparación y renovación de pavimento en calle Anfio Muñoz, específicamente en la subida utilizada por los buses hacia calle Carlos San Mantel. Según informó, la calle Alicia ya se encuentra mejorada las dos pistas y la intervención se ampliará a una tercera durante la próxima semana. Las autoridades estiman que tanto las obras en Coyico como la de Anfio Muñoz estarán finalizadas durante el mes de julio. Desde el municipio destacaron que estas inversiones forman parte de un inédito servicio de suministros para la reposición de pavimentos ejecutado con recursos propios desde agosto del 2005 gracias a la disponibilidad de fondos provenientes de la ley del royalty minero. Esta herramienta ha permitido fortalecer la capacidad de respuesta municipal frente a problemas urbanos de alto impacto y reducir los tiempos de espera asociados a proyectos de otros organismos públicos. A través de este mecanismo ya se han realizado obras de mejoramiento en sectores como Regional, Niebla, Coyico y La Teja, Los Fundadores, Las Ánimas, Corvi, Baquedano y también El Bosque. La Casa Edilicia reiteró que estas acciones buscan agilizar la reparación de puntos críticos de infraestructura, en este caso vial, mejorando la conectividad y la seguridad para conductores y también, por supuesto, de los peatones.

Mira, vamos a otra información, porque condenan a la Municipalidad de Valdivia tras denuncia por acoso laboral de una funcionaria de salud. El juzgado de letras de trabajo acogió una acción de tutela laboral por vulneración de derechos fundamentales interpuesta por una nutricionista que pidió su traslado del CEFAM Jorge Sabat de Las Ánimas por malos tratos denunciados sin resolverse en el primer recinto asistencial. El tribunal tuvo por acreditado que el municipio de Valdivia vulneró la integridad psíquica de la profesional, el derecho a libertad de trabajo y el principio de no discriminación arbitraria. Al respecto, el abogado demandante Jaime Gallardo explicó que algunos de los directivos del Departamento de Salud Municipal la excluyeron de un concurso a un cargo al que no pudo acceder, al establecer una cláusula con la obtención de forma irregular de información sobre una prescripción que, obviamente, de la afectada, era una mutualidad. Por otro lado, el organismo mantuvo en el proceso a otra persona denunciada por maltrato. Este conjunto de hechos va marginando a mi representada, obligándola a cambiarse de un CEFAM a otro y siendo dispuesta a situaciones de este tema que naturalmente han afectado su integridad psíquica, hecho acreditado a través de informes policiales y antecedentes médicos. A ello complementó, estamos satisfechos con una resolución de este tipo, naturalmente entendemos que se trata de un fallo de primera instancia. El fallo ordena al municipio cesar de inmediato y no incurrir en cualquier conducta vulneratoria que concluya el proceso calificatorio de la profesional y gestionar con la mutualidad la atención psicológica o psiquiátrica de esta e indemnizarla en 3 millones por daño moral. Junto con ello, se incluyó a realizar cursos de capacitación en derechos fundamentales, prevención de acoso y buen trato laboral a las jefaturas directivos de ambos CEFAM en un plazo de 60 días, una vez ejecutada la sentencia, momento en que además el tribunal enviará los antecedentes a la Contraloría. Del Departamento de Salud Municipal informaron que no se van a pronunciar sobre esta causa, ya que se encuentra analizando dicha sentencia que, precisa, no se encuentra firme ni ejecutada y así evaluar, por supuesto, las acciones a seguir en este caso. 13:30. Bueno, la Fiscalía pide 3 años de cárcel para el consejero regional de Los Ríos que colisionó en estado de ebriedad. La Fiscalía pide 3 años de cárcel para el consejero regional Mario Schmeisser, ex RN, que protagonizó un accidente de tránsito en estado de ebriedad en Valdivia. El Ministerio Público finalizó la investigación en contra de Schmeisser por hechos ocurridos en diciembre del año pasado, cuando fue formalizado por provocar una colisión en calle Schneider con Circunvalación Sur, causando daños en el otro vehículo y lesiones leves al conductor. La autoridad se habría dado a la fuga y fue detenido por carabineros a unos metros del accidente de tránsito, quienes le realizaron la prueba respiratoria que arrojó 1.64 gramos de alcohol por litro de sangre. Con estos antecedentes, la Fiscalía presentó la acusación en contra del consejero regional por conducción en estado de ebriedad, con resultado de daños y huir del lugar sin auxiliar a la víctima. El Ministerio Público está solicitando penas que superan los 3 años de cárcel por ambos delitos. Además, pide que se aplique una multa que en total alcanza las 15 UTM, es decir, poco más de 1 millón de pesos, y la inhabilidad perpetua para conducir vehículos. El consejero regional Mario Schmeisser reconoció su responsabilidad, aunque descartó que se haya fugado tras el accidente. Estuve más de una hora en el lugar hasta que llegaron carabineros. Tengo las pruebas para desvirtuar la imputación de este delito. Además, aseguró que tras el accidente decidió caminar por el lugar para calmar su ansiedad, momento en que fue retenido por vecinos. No obstante, según la acusación de la Fiscalía, la autoridad sí se fugó. En tanto, el CORE confirmó que se va a reunir con su abogado para preparar la defensa en el proceso judicial, esperando que este episodio no ponga en riesgo su cargo. A presentar la acusación, la Fiscalía pidió que se fije audiencia de preparación de juicio oral, instancia donde va a presentar varias pruebas como declaraciones de testigos, la misma o de los funcionarios de carabineros que detuvieron a Schmeisser. A eso se sumará la pericia de la prueba respiratoria aplicada al consejero regional y fotografías con los daños al otro vehículo. Seguimos en Valdivia porque la Casa Central de la UACH en Valdivia amaneció tomada por sindicatos de trabajadores que cuestionan despidos. Tomada amaneció este lunes la Casa Central de la Universidad Austral de Chile, ubicada en el centro de Valdivia, en la región de Los Ríos. La movilización fue liderada por el Sindicato de Trabajadores, cuya directiva cuestiona el alto número de despidos y asegura haber sufrido una disminución unilateral de sus beneficios. En concreto, impidiendo el acceso a todo personal que trabaja en la Casa Central, la directiva del Sindicato número 1 de la Casa de Estudios dio a conocer su malestar con la rectoría. Son 5 principales puntos expuestos por los dirigentes, entre ellos acusan falta de claridad en el traspaso de algunas unidades a las empresas UHSPA, una rebaja de beneficios decidida de manera unilateral y la permanente desvinculación de personas asociadas a su organización.
El presidente del sindicato, Ricardo Cutiño, cuestionó la actitud de la rectoría, indicando que ya, aunque raya, digamos, lo solicitado e insólito, más aún cuando hemos sido bastante condescendientes con la Universidad Austral, tratando de tener un diálogo más fluido, dice él. Pero al parecer han confundido la paciencia con debilidad y eso no lo vamos a aceptar. Según el dirigente, desde el 2024 a la fecha, contabilizan más de 500 personas despedidas y desconocen los motivos, ya que entre los vinculados incluso hay trabajadores que fueron evaluados con la puntuación máxima. Los representantes sindicales consideran que la universidad, que antes era impulsora del empleo a nivel regional, y hoy está generando incertidumbre y ansiedad entre sus trabajadores debido a los permanentes despidos. A raíz de la movilización, desde la Casa de Estudios, comprometieron una reunión con el rector para analizar todos los temas planteados por el sindicato, la que se concretaría a eso de las 4 de la tarde. Por lo tanto, la toma de la Casa Central fue levantada y a la espera de los resultados de la conversación que van a sostener o sostuvieron con el rector de la Universidad Austral de Chile. Mini aprueban diseño del futuro ecoparque deportivo Bertolotto en Valdivia. El Consejo Municipal de Valdivia aprobó la adjudicación del diseño del proyecto Ecoparque Deportivo Bertolotto, una iniciativa de largo plazo impulsada por la Secretaría Comunal de Planificación SECPLAN y que forma parte de la Estrategia Municipal de Recuperación y Ampliación de Áreas Verdes implementada desde el 2022. Según las bases de la licitación, el área considerada para el estudio comprende terrenos fiscales, municipales, privados y un bien nacional de uso público, ubicado en el sector del humedal Bertolotto. En ese espacio, la consultoría adjudicada deberá desarrollar catastros, estudios básicos y proyectos de arquitectura y especialidades que permitan consolidar un futuro parque urbano con enfoque ecológico, deportivo, inclusivo y resiliente. La alcaldesa de Valdivia, Carla Armas, destacó que la iniciativa busca acercar espacios públicos de calidad a los distintos sectores de la comuna. La edil dijo que queremos que más familias de Valdivia cuenten con espacios públicos de calidad cerca de sus barrios. Este proyecto es parte de nuestro compromiso por recuperar y habilitar áreas verdes para el encuentro, el deporte y la recreación, poniendo en valor un sector que por años ha enfrentado problemas asociados a la inseguridad. Queremos transformarlo en un lugar seguro, accesible y en armonía con sus áreas naturales, para que vuelva a ser disfrutado por la comunidad. Por su parte, el presidente de la Comisión de Planificación e Integración Territorial del Consejo Municipal, Luis Contreras, valoró el respaldo unánime a esta iniciativa. El concejal dijo que con mucha expectativa y consenso hemos aprobado la contratación de diseño del Ecoparque Deportivo Municipal, sin lugar a duda recuperar y ampliar las áreas verdes con equipamiento comunitario o deportivo, son pilares fundamentales de buenas políticas públicas. El diseño multifuncional, con acceso inclusivo, y zonas recreativas, ecológicas y deportivas, siguiendo de una forma clara la línea que hemos empujado a través de la administración, que la belleza Valdivia llegue a todos sus barrios, según dijo en el caso el concejal. De acuerdo con los requerimientos establecidos en las bases de licitación, el diseño deberá promover un espacio público funcional, accesible e inclusivo, fortaleciendo la integración comunitaria y la relación armónica con el humedal Bertolotto mediante soluciones basadas en la naturaleza y procesos de participación ciudadana. Entre los elementos contemplados incluyen senderos y pasarelas de bajo impacto ambiental, el uso prioritario de flora nativa, jardines sensoriales y sistemas de drenaje urbano sostenible. Asimismo, el proyecto considera el desarrollo de un skate park cubierto y cerrado, incorporado como parte de un modelo integral que busca articular deporte, recreación, educación ambiental y restauración ecológica en uno de los principales espacios verdes proyectados para la capital regional.

0: 13 horas ya con 38 minutos. Antes de finalizar la presente entrega informativa, revisamos el pronóstico del tiempo, actualizado por parte de la Dirección Meteorológica de Chile. Contarle que para el día de hoy se pone una máxima de 11 grados, nubosidad parcial para finalizar el día despejado. Para mañana miércoles mínimo 1 grado, máxima 12, nubosidad parcial y niebla matinal, variando nublado. Para el día jueves, mínima 3, máxima 12 grados, nubosidad parcial. Y para el día viernes, mínima 6, máxima 11 grados, cubierto y lluvia para el día viernes. Y para el sábado, mínima 5, máxima 10 grados, cubierto y lluvia también. Habla de lluvia débil, pero lluvia al final y al cabo. A esta hora tenemos 7 grados en la región de Los Ríos. De esta manera hemos revisado las principales noticias en zona informativa de Radio FM Luz. Como siempre, gracias por informarse con nosotros y que tengan muy buenas tardes.
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veces cuando una persona no está presente, el mundo entero parece vacío. La razón por la que duele tanto estar separados.

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5: A través de los años, muchos hombres y mujeres forjaron el desarrollo de Los Lagos en distintas áreas de la economía local. Vitalicio Arias fue un vecino destacado y el transporte de pasajeros fue su pasión, lo que le llevó a convertirse en el primer empresario en transportar pasajeros a Valdivia, dando vida a buses Reñihue y posteriormente a buses Reñisur. En 1973, cuando el ramal ferroviario Los Lagos-Reñihue estaba en pleno apogeo, fue impulsado por otro empresario del transporte, Max Rodríguez, dueño entonces de buses Pirigüeyco, a comprar la primera máquina con la cual iniciaría esta aventura sobre ruedas. Ricardo Arias, uno de sus hijos, cuenta que al principio no le atraía la idea de adquirir un microbús. Sin embargo, la insistencia de Rodríguez lo llevó a comprar la primera máquina, una Ford color verde, iniciando así sus primeros recorridos entre Reñihue y Los Lagos. Luego vino una segunda, la clásica Ford tipo camión color rojo, con la que se abrió paso definitivamente en el mundo del transporte. Como una suerte del destino, justo en esa época, el tren que hacía el ramal a Reñihue paralizó sus recorridos, permitiendo a Vitalicio Arias convertirse en el único servicio para trasladar pasajeros y todos los pertrechos que se podían transportar en ese entonces. El negocio fue prosperando al punto que fue el primer empresario laguino en iniciar recorrido entre Los Lagos y Valdivia, inicialmente por vía Apayaco y luego por Máfil y San José de la Mariquina. Por espacio de 30 años, fue una empresa líder en el transporte de pasajeros a nivel local, llegando a contar con 20 máquinas que iba cambiando de acuerdo a las exigencias del mercado, además de contar con dos oficinas para atención de público en el terminal de buses de Valdivia y Los Lagos, y aportar con ello al empleo a conductores y auxiliares. Sin embargo, más tarde, el costo de mantenimiento y la llegada de nuevas empresas le impidieron continuar con el crecimiento esperado. No obstante, su legado aún permanece a través de sus hijos, quienes continúan prestando servicios, pero en menor cantidad de máquinas y frecuencias.
6: Independiente de su gran empresa de transporte de pasajeros, Vitalicio Arias mantuvo en su querida localidad de Reñihue lo que sería el primer gran almacén que abastecía a la población, que estableció primero frente a Carabineros y luego debió trasladarse hasta lo que hoy es la subida a la población y que aún conservan sus hijas.
5: Vitalicio Arias Arias falleció a los 74 años el 6 de noviembre de 2006 y en su masiva despedida su féretro fue paseado por donde tuvo oficinas y también por el taller de los buses en calle Bulnes para posteriormente ser llevado hasta el cementerio municipal de Los Lagos.
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1: Hola, ¿qué tal? ¿Cómo están? Muy buenas tardes. Bienvenida, bienvenidos a Los 80 no mueren de día martes 16 de junio. ¿Cómo están todas y todos? ¿Cómo están los que se quieren sumar a esta micro para viajar a través de la música, las informaciones, hasta cerquita de las 19 horas, 7 de la tarde? Con un gran triunfo de Francia, hoy día comenzó nuevamente el fútbol. Francia 3-1 sobre Senegal. Se tenía partido, podría ser un 3-2 o un 4-2, o un 4-1. Partido entretenido, segundo tiempo. El primer tiempo más para aburrirse, para dormir y para tomar una buena siesta. Bueno, como siempre, quiero hacer la invitación para que ustedes nos acompañen a través del WhatsApp más 569-7841-8875. Y obviamente podamos compartir y ustedes puedan realizar sus solicitudes musicales. Sí, todas las solicitudes musicales. Sí, ¿qué me dice acá? Que escriban. Claro, bueno, me he enojado con esa cuestión, del pedido de esa cuestión. De esa. Ya pues, como les decía, súbanse a la micro, que está preparada y lista para poder iniciar su viaje el día de hoy con los clásicos de siempre. Un abrazo grande, estén donde estén. Comenzamos, los 80 no mueren.

Hace unos días atrás le hablé de una gran cantante, de una tremenda intérprete que no estaba muy bien de salud. Incluso recuerdo que escuchamos uno de sus grandes éxitos. Le dije, ¿te acuerdas, no? La canción que tocamos allá. ¿Te acuerdas, no? Exacto, Eclipse Total del Corazón. Le quiero hablar un poquito de la británica Bonnie Tyler, ¿eh? Que, bueno, decía, estuvo muy delicada de salud, pero salió del coma en el cual estaba inducida, ¿ya? Pero continúa muy mal. Así es. Porque la información que dan a conocer los medios británicos y los medios de comunicación a nivel internacional, sobre todo de Europa, dicen que la cantante británica Bonnie Tyler ya no está en coma, pero sigue muy mal y permanece en cuidado intensivo en un hospital de Portugal. Por lo que los espectáculos que tenía previstos para los próximos meses fueron todos cancelados. Ahora, en un comunicado publicado en su web oficial, precisaron que aunque su condición ha mejorado, el proceso es lento, muy lento, y los médicos consideran que llevará tiempo su total recuperación. Ahora, por este motivo, y que anunciaron que va a cancelar, o en la medida de lo posible, posponer hasta el próximo año todos los espectáculos que tenía previstos para el verano, este verano, vamos a entrar en invierno, entrar el verano, y esto afectará a todos los espectáculos, digamos, programados hasta finales de agosto, por el momento, donde tienen la esperanza de que nuestros espectáculos de otoño puedan celebrarse. Es decir, está hablando del mes de septiembre en adelante. Bueno, la nota ofreció también disculpas a los fans de la cantante y a los socios promotores por la decepción que esto pueda causar, pero confiaron en que les pueden acompañar en esta difícil circunstancia. Ella está al tanto de todos los buenos deseos de las personas, está agradecida enormemente, pero está delicada de salud, está bien delicada de salud. Bonnie Tyler, hoy por hoy, tiene 74 años, fue ingresada a comienzos de mayo en un hospital del sur de Portugal, días después de haberse sometido a una cirugía intestinal. Así es. Ella no se llama Bonnie Tyler, ese es su nombre artístico. Porque ella nació bajo el nombre de... ¿Sabe usted, no? Exacto, muy bien. Gaynor Hopkins, que saltó a la fama a finales de la década de los 70 con temas muy reconocidos y alcanzó el estrellato internacional en el año 80 con el icónico Eclipse Total del Corazón. Lo que pasa es que habíamos escuchado otra canción. Tira la canción que teníamos lista de fondo. Tírala, no hay problema, tírala. Esta. Y también es Bonnie Tyler, ¿verdad? Pero yo creo que es justo escuchar el gran éxito que ella tiene, más bien dicho, ¿sí o no? ¿Lo tiene en vinilo? Puede ser, me diga. Ya, búscala ahí, nos puede entregar algo. ¿De verdad la tiene? Ya, me dice que vamos a escuchar a la gran Bonnie Tyler con Eclipse del Corazón, ¿no? Que esperamos que se recupere esta gran artista y que hoy día la subimos a la micro para que nos traiga este exitazo. Pero en versión, muy bien, vinilo.

Bien, ya de vuelta con siendo las 5 de la tarde con 27 minutos y esperando que la gran Bonnie Tyler se recupere. Dios quiera, yo creo que se recupere la Bonnie Tyler. Bueno, quiero contar que nos acompaña a esta hora de la tarde Hydra War. 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
3: A través de los años, muchos hombres y mujeres forjaron el desarrollo de los lagos en distintas áreas de la economía local. Vitalicio Arias fue un vecino destacado y el transporte de pasajeros fue su pasión, lo que le llevó a convertirse en el primer empresario en transportar pasajeros a Valdivia, dando vida a buses Reñihue y posteriormente a buses Reñisur. En 1973, cuando el ramal ferroviario Los Lagos Reñihue estaba en pleno apogeo, fue impulsado por otro empresario del transporte, Max Rodríguez, dueño entonces de buses Pirigüeyco, a comprar la primera máquina con la cual iniciaría esta aventura sobre ruedas. Ricardo Arias, uno de sus hijos, cuenta que al principio no le atraía la idea de adquirir un microbús. Sin embargo, la insistencia de Rodríguez lo llevó a comprar la primera máquina, una Ford color verde, iniciando así sus primeros recorridos entre Reñihue y Los Lagos. Luego vino una segunda, la clásica Ford tipo camión color rojo, con la que se abrió paso definitivamente en el mundo del transporte. Como una suerte del destino, justo en esa época, el tren que hacía el ramal a Reñihue paralizó sus recorridos, permitiendo a Vitalicio Arias convertirse en el único servicio para trasladar pasajeros y todos los pertrechos que se podían transportar en ese entonces. El negocio fue prosperando al punto que fue el primer empresario laguino en iniciar recorrido entre Los Lagos y Valdivia, inicialmente por vía Apayaco y luego por Mafil y San José de la Mariquina. Por espacio de 30 años, fue una empresa líder en el transporte de pasajeros a nivel local, llegando a contar con 20 máquinas que iba cambiando de acuerdo a las exigencias del mercado, además de contar con 2 oficinas para atención de público en el terminal de buses de Valdivia y Los Lagos, y aportar con ello al empleo a conductores y auxiliares. Sin embargo, más tarde, el costo de mantenimiento y la llegada de nuevas empresas le impidieron continuar con el crecimiento esperado. No obstante, su legado aún permanece a través de sus hijos, quienes continúan prestando servicios, pero en menor cantidad de máquinas y frecuencias.
4: Independiente de su gran empresa de transporte de pasajeros, Vitalicio Arias mantuvo en su querida localidad de Reñihue lo que sería el primer gran almacén que abastecía a la población, que estableció primero frente a Carabineros y luego debió trasladarse hasta lo que hoy es la subida a la población y que aún conservan sus hijas.
3: Vitalicio Arias Arias falleció a los 74 años el 6 de noviembre de 2006 y en su masiva despedida su féretro fue paseado por donde tuvo oficinas y también por el taller de los buses en calle Bulnes para posteriormente ser llevado hasta el cementerio municipal de Los Lagos.
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0: Bien, las 5 de la tarde con 53 minutos, 5 y 53. Estamos revisando acá una información de... ¿Cómo se llama esto? ¿Qué? Muy bueno, excelente el mix. Qué bueno que le gustó, amigo. Te gustó el mix de rock latino. Lo que pasa es que la mañana yo contaba algo, no sé si ustedes lo recuerdan, que tiene que ver con la luna, que tiene que ver con algunos planetas el día de hoy y mañana y pasado. ¿Ah? ¿No? Le voy a contar. Resulta que se va a alinear, va a haber una alineación planetaria. Mercurio, Venus, Júpiter y la luna. Va a estar alineados así, en filita. Y va a ser visible desde Chile. Ahora, ¿por qué me apuro en esto? Porque esto debería comenzar a verse más o menos como a las... Ahora. A las 18 horas. ¿Qué va a pasar? Les cuento. Este es un interesante fenómeno astronómico que se registra durante esta semana y que va a ser fácilmente visible desde nuestro país. Y la alineación planetaria de Mercurio, Venus, Júpiter y la Luna. Busque la Luna, Júpiter, todo en línea. Y el evento se va a producir durante la tarde de hoy, mañana y el jueves. Ocasiones que los tres planetas y obviamente la luna serán visibles desde una misma franja del cielo poco después de la puesta del sol, ¿ya? Los detalles los entregó la científica, la doctora Catalina Casanueva, investigadora adscrita del Centro Astrofísico y Tecnologías Afines, ¿ya? Y también es doctora en astrofísica de la Pontificia Universidad Católica. La luna está a unos 361 mil kilómetros de la Tierra. Mercurio está a unos 120 millones de kilómetros. Venus a 171 millones y Júpiter está a 914 millones de kilómetros. ¿Ya? ¿Qué pasa? Que la alineación podrá verse a simple vista en gran parte del país, aunque no todos los astros serán igual de fáciles de localizar. El rango horario óptimo para, digamos, contemplar la alineación se extenderá entre las 18:20, 6 de la tarde con 20 minutos, y las 18:45 horas aproximadamente. Y alrededor de las 20 horas los astros ya no serán visibles. Así que si todos quieren ver esta maravilla de la naturaleza, la luna se va a alinear con Mercurio, Venus, Júpiter. Hoy, mañana y pasado, entre las 18:20 y las 18:45 se va a poder ver. Ahora, si no hay luna, perdón, si no hay nubes acá en nuestra región, lo vamos a poder ver. Si no hay nubes acá en la comuna del lago, lo vamos a poder ver. Si no, hay que esperar mañana o pasado. Porque a ver, déjeme echar una miradita. Mañana va a estar medio complicado verlo, va a estar nublado la tarde. El jueves se podría ver otra vez. Porque va a haber nubosidad parcial, igual que hoy. Bueno, si quieren ver esto hermoso de la naturaleza, asomen la cabecita para afuera, busquen la luna y vean ahí cómo van a estar los planetas en línea. Entre las 18:20 y las 18:45 horas del día de hoy. Saludos para mi querido amigo Patito Pérez. Ahí está mi compadre Pato Pérez. Enviándonos saludos ya. Saludos para el Patito. ¿Sí, no? Estaba escuchando cómo sigue el Pato.
1: Pues sí.
0: Saludos también para ti, Patito, el Patito que sube la micro todos los días. Todos los días sube la micro el Pato. Un saludo para una amiga que nos pidió el tema de

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Bien, me dicen acá.

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Bien, vamos a regresar al pronóstico del tiempo, actualizado por parte de la Dirección Meteorológica de Chile, que dice lo siguiente: para el día de mañana, miércoles, mínima 1 grado, va a estar más helado, va a estar helado, mínima 1 grado, máxima 12, nubosidad parcial y niebla matinal, y variando nubosidad parcial, pero con niebla en la mañana, variando nubosidad parcial, 1 y 12 grados para mañana, va a seguir el frío. Para el jueves, en tanto, mínima 3, máxima 12 grados, 3 y 12 grados para el jueves, nublado, y al viernes, mínima 6, máxima 11 grados, cubierto y lluvia para el viernes. Para el sábado, mínima 6, máxima 10 grados, nublado y chubasco durante toda la jornada del sábado. Y para el domingo, mínima 5, máxima 10 grados, nublado y chubascos en la mañana, para después dar paso a nublado. Entonces las precipitaciones comienzan el viernes y van a finalizar en la madrugada, mañana del día domingo. El día sábado vamos a tener precipitaciones intercaladas, vamos a tener chubasco, va a estar nublado, va a estar así. ¿Ya? Pero lluvia como tal, el viernes. La temperatura actual, tan solo 5 grados. Oye, el Richie Ponte se fue. Se fue a mirar los planetas y la luna. En este momento de estar alineada la luna con los planetas, ¿eh? Lo que les dije delante. Sácala a mirarlo afuera. Vea si está ahí alineada. Hay luna nueva, tengo entendido. Luna nueva. ¿Ya? Pero mírenlo, está en línea. La luna, Mercurio. Ah, pues se me fue el otro planeta. ¿Ves? Se me fue la onda ya. Espera, por acá lo tengo. La sensación térmica es de menos de 5 grados. ¿Eh? La sensación térmica es de 4 grados. Bastante frío. A esta hora. ¿Dónde está lo que le enviamos al Rich hoy día? Con el tema de los planetas. Aquí está. Esto es. Bueno. Se ven iban a alinear los planetas, como les decía. Se alinea la Luna, ¿ya? Mercurio, Venus y Júpiter. Mercurio, Venus y Júpiter, y está alineado con la Luna. Ahí están los 13 planetas más la Luna. Sí, es bonito. Vamos a sacar la cabeza para... No, no vamos a sacar nada. Vamos a mirar un rato más, que está muy helado. 18 horas de la tarde con 26 minutos. 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A mí me dice sensación térmica de 2 grados. ¿Dónde le dice eso? Ayúdame, a ver, ayúdeme, pues Nancy, ayúdeme. ¿Dónde? ¿Sabes por qué te pregunto? Porque acá, yo tengo, siempre lo he dicho, tengo un amigo que es meteorólogo, tiene su estación meteorológica, digitales, análogas, toda la cuestión. Y claro, y estábamos viendo aquí la imagen que nos envía. Mira, te voy a enviar la foto, amiga. El sector el 4, él está en Quinchilca, imagínate. Más o menos, sector el 4 con el sector Quinchilca anda muy parecido a la altura frente a lo que es el nivel del mar. Está más o menos como unos 40 metros sobre el nivel del mar. ¿Sabías tú eso, no, amiga? Si no lo sabía, es un datito que te quería entregar. Saludos para usted, para su hijita hermosa y para toda la familia. Espero que estén muy bien, amiga. Una gran fanática. Nancy, ¿sabes qué? Te voy a regalar una canción. ¿Cuál canción quería? ¿O cuál ritmo quería? ¿O cuál grupo quería? ¿Eh? La espero. Piénselo nomás. No, nunca tanto. Tiene un minutito, pero piensa. Nancy, ¿qué canción quería escuchar? A ver. Le voy a preguntar, Sí. A ver. Espérame. Está bien que el Richie salió para afuera a mirar la luna con los planetas. Estoy casi seguro. Y el... Ya, ese Richie puede enviar esta foto. ¿Ya? Dice acá, lo único que vi alineado fueron tres garzas volando frente a la radio, pato. Anda, la tontera. Iván, no podía esperar menos de día. Yo también vi tres alineados, pero tres balones acá. Uno de 5, uno de 11, uno de 15. Y el de atrás y el de 45. ¿No? Ah,
ay, ay, este Iván, oye. ¿Cuál dice? Baby, come. Oye, buen tema. Elige un muy buen tema, amiga mía, ¿eh? Muy buen tema. Voy aprovechando que estoy con mi compadre. 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A ver. Wow. Así vamos. Mi querida amiga Nancy, tenemos lista tu canción. Nancy, mira, te voy a contar algo para que tú veas que no te estoy mintiendo ni nada. Nancy, mira, dice que aquí a esta hora tenemos 5 grados, la sensación térmica es de 3 grados, el barómetro está en 1018.8 hectopascales, como estuve, ¿ah? La máxima del ideal barómetro fue de 1023.4 hectopascales, va bajando lentamente, como dice el Richie, y eso anuncia que va a venir, viene lluvia para los próximos días. Tenemos viento cero del sur, cero kilómetros a la hora. Bueno, estoy bien, mira, le voy a compartir la foto a Nancy si que la entiende. Nancy, eso es para que me creas, ¿eh? Pero que me diga que lo estoy mintiendo. Ahí está, si lo entiende lo que le envié, perfecto. Mira, la temperatura, la sensación térmica, 5 y 3, 83% de humedad. 1018.8 los hectopascales en el barómetro. El sur está firmeza, eso es bueno, amigo mío. Eso es bueno, amigo mío, mi querido amigo Richie. Ahí está la música V40 con el Pato Mantona. ¿Cuál es? ¿Esa o no? Sí, esa es. Baby Come Back.

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Virus, vamos. Muchísimas gracias por la sintonía. Gracias por estar ahí. Gracias por subirse todo el día a esta micro que nos lleva a los clásicos de los 80, 90 y el rock latino a través de Radio Febluz, el 88.3 del Dial. Un abrazo grande para con ustedes. Espero que el buen Diosito me los cuide. Que tengan un buen retorno a sus hogares, todos los que van viajando, van caminando para su casita, abríguense algo que hace un frío para que les dé. Ya está alineado la luna con los planetas, me contó que recibió un amigo. Oye, de verdad, ¿sí se ven alineados? Eso es muy bueno. ¿Eh? Saludos para mi querido amigo Johnny. Johnny, hasta mañana, amigo. Ahí están los 80, no eres. Cuídate mucho, amigo. ¿Eh? Chao a mi querido Patito Pérez, chao a mi amigo Alex, chao para el Richie, chao para Nancy, para la Andreita, para la Claudia, para nuestro amigo el Iván también, Gerardito, un abrazo para ti, Juanito también. Saludos para May, para Magali también y para usted también. ¿Ah? Para Beatriz. Un abrazo grande. Que el buen Diosito me los cuide a mí también. Nos escuchamos mañana nuevamente en los 80 no mueren. Me voy a ir trotando porque hace mucho frío. Chao, que estén bien.

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6: A través de los años, muchos hombres y mujeres forjaron el desarrollo de Los Lagos en distintas áreas de la economía local. Vitalicio Arias fue un vecino destacado y el transporte de pasajeros fue su pasión, lo que le llevó a convertirse en el primer empresario en transportar pasajeros a Valdivia, dando vida a buses Reñihue y posteriormente a buses Reñisur. En 1973, cuando el ramal ferroviario Los Lagos-Reñihue estaba en pleno apogeo, fue impulsado por otro empresario del transporte, Max Rodríguez, dueño entonces de buses Pirigüeyco, a comprar la primera máquina con la cual iniciaría esta aventura sobre ruedas. Ricardo Arias, uno de sus hijos, cuenta que al principio no le atraía la idea de adquirir un microbús. Sin embargo, la insistencia de Rodríguez lo llevó a comprar la primera máquina, una Ford color verde, iniciando así sus primeros recorridos entre Reñihue y Los Lagos. Luego vino una segunda, la clásica Ford tipo camión color rojo, con la que se abrió paso definitivamente en el mundo del transporte. Como una suerte del destino, justo en esa época, el tren que hacía el ramal a Reñihue paralizó sus recorridos, permitiendo a Vitalicio Arias convertirse en el único servicio para trasladar pasajeros y todos los pertrechos que se podían transportar en ese entonces. El negocio fue prosperando al punto que fue el primer empresario laguino en iniciar recorrido entre Los Lagos y Valdivia, inicialmente por vía Apayaco y luego por Mafil y San José de la Mariquina. Por espacio de 30 años, fue una empresa líder en el transporte de pasajeros a nivel local, llegando a contar con 20 máquinas que iba cambiando de acuerdo a las exigencias del mercado, además de contar con 2 oficinas para atención de público en el terminal de buses de Valdivia y Los Lagos, y aportar con ello al empleo a conductores y auxiliares. Sin embargo, más tarde, el costo de mantenimiento y la llegada de nuevas empresas le impidieron continuar con el crecimiento esperado. No obstante, su legado aún permanece a través de sus hijos, quienes continúan prestando servicios, pero en menor cantidad de máquinas y frecuencias.
7: Independiente de su gran empresa de transporte de pasajeros, Vitalicio Arias mantuvo en su querida localidad de Riñigüe lo que sería el primer gran almacén que abastecía a la población, que estableció primero frente a Carabineros y luego debió trasladarse hasta lo que hoy es la Subida a la Población, y que aún conservan sus hijas.
6: Vitalicio Arias Arias falleció a los 74 años el 6 de noviembre de 2006 y en su masiva despedida su féretro fue paseado por donde tuvo oficinas y también por el taller de los buses en calle Bulnes para posteriormente ser llevado hasta el cementerio municipal de Los Lagos.
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Bueno, queridísimos, para la próxima canción tengo el placer de presentarles desde Chile a la señorita Mon Laferte.

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